0: Así es, estamos en La Reina de Corazones, donde escuchamos muy buena música, la verdad. Escuchamos rolas, ay, bastantes buenas, que te recuerda pues a esa persona especial, oye, esos momentos que viviste. Acabamos de escuchar a Grupo Brindis con la canción Tu Traición, algo de Guardianes del Amor con Amor se escribe con llanto, y a Grupo Abracadabra con En Realidad. ¿De aquí hasta qué hora? Pues de aquí hasta las 8, escuchando música, puro éxito, oye, puro éxito de los 80, de los 90s, música bastante buena que sé que a muchos ahorita ya están disfrutando, ¿sí o qué? ¿Sí o qué? Pues bueno, saludos a todos en El Travieso, y bueno, vamos... ¿Qué te parece si vamos a un corte comercial? Sí, vamos a un corte comercial, por supuesto. Y regresamos con todo el power, con todo el punch. También te recuerdo el número de WhatsApp para que ahí te comuniques conmigo. Mandes un mensaje. ¿Qué andas haciendo? Oye, ¿dónde nos escuchas? ¿Y por qué la extrañas tanto? Oye, ¿no? O sea, bien se vale que me digas.
1: Oye, Dani, quiero dedicarle esta canción a mi ex que me hizo daño, pero la sigo amando.
0: No, también se vale. O incluso si dices, oh, no, es que yo sigo con mi pareja, Dani, esta cancioncita, pues igual, ¿eh? Al 776-767-6707. Igual, si gustas contarme alguna historia de amor, desamor, anécdota, se vale. Yo de verdad estoy a tus órdenes. La reina y yo estamos a tus órdenes, ¿eh? Ya son las 6 de la tarde con 12 minutos. Y bueno, no le cambies.
2: 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Son las 6 con 12 minutos.
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0: las 6 de la noche, ya 6 de la tarde con 26 minutos. Amigos, ¿cómo están? Estamos en la Reina de Corazones a través de la Reina 91.7 FM. Y saludos a toda la gente. Oigan, acabamos de escuchar a Conjunto Primavera con la canción Acto Hace un Tonto. También algo de Los Carlos con Pídeme la Luna. Y también a Liberación con Enamorado un Fantasma. Oye, saludos a todos. Saludos a Terminación 3874 que nos mandó un mensajito. Nos dice, ¿qué tal, Dani? Buenas tardes. Aquí estamos escuchando desde La Mesita. Un saludo hasta La Mesita. Muchas gracias a la gente que nos está sintonizando. Recuerda enviar tu WhatsApp al 776-767-6707. También le quiero mandar un fuerte saludo a la Tocallita que nos está sintonizando. Está aquí, nos vino a visitar. Muchísimas gracias a la gente que viene a visitar, que viene a saludarnos acá en El Travieso. Un fuerte abrazo, la quiero muchísimo. Y también a Nicole, ¿no? Que pues no vino, pero no pasa nada, no pasa nada. Mandamos un saludo a ella y a toda la familia. Oigan, ya son las 6 de la tarde con 27 minutos y vamos a un corte comercial y regresamos con más.
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0: 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Son las 6 con 28 minutos.
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0: 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Son las 6:30.

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Son las 6:34.

0: Sean las 6 de la tarde con 42 minutos. Amigos de La Reina 91.7 FM, eso nada más y nada menos fue de Intocable con la canción Fuerte No Soy. No, esta canción, sí o no, te llega cuando estás ahí en el mero mole y estás reflexionando, suspirando. Y sí, a veces uno no es tan fuerte como imaginaba, ¿no? La verdad. Pero bueno, también estábamos escuchando Guardianes del Amor con la canción Bebiendo Lágrimas y a Los Fugitivos con Corazón Mágico. Saludos a toda la gente, bonita tarde, ya es miércoles, el grupo lo sabe. Ya estamos pronto a jueves y a viernes. Y oigan, también quiero mandar un fuerte saludo a la terminación 3874. Espero haya disfrutado su canción que nos pidió, la verdad. Ahí está. Por supuesto, tenemos un mensaje. Terminación 0899 nos manda este mensaje. Vamos a escucharlo rápidamente.
1: Hola, Dani.
0: Hola.
1: Aquí ando en la casa escuchándote, ando con mi papi.
0: Gracias.
1: Es que acabamos de llegar porque fuimos a trabajar, okay. Y le ayudé. Gracias. Adiós, te quiero mucho. Gracias por los saludos. Te quiero mucho. Saluditos.
0: De
1: bye.
0: Nada, mi amiga Nicole. Saluditos. Qué bueno que estás apoyando a tu papá, que ya regresaron, que todo bien y que están escuchando La Reina 91.7 FM. Muchísimas gracias. Oigan, también quiero mandar un fuerte saludo, no sé si me están escuchando, allá a la panadería Abby, que nos acá, la verdad es que se rifaron con un pancito, la verdad, un rico pan. Muchísimas gracias, de verdad, estaba muy, muy rico, la verdad. Todo el team de La Reina 91.7 FM, pues, lo disfrutó bastante. Entonces, gracias. Qué bonito es lo bonito, oigan. Y le mandamos un fuerte saludo a nuestros amigos. También a Don Virgilio, que nos acaba de marcar. Sí, cierto. Ya casi se me estaba pasando, ¿eh? Pero le mandamos un fuerte saludo a Don Virgilio, que igual dice que la música está, pero, ¿verdad? Chulada. Dice que le está encantando de la programación, la música, que lo está transportando. Entonces, qué bueno, nos alegra muchísimo. Recuerda que te puedes reportar con nosotros, nos puedes enviar un WhatsApp. El WhatsApp es el 776-767-6707. Y bueno, ya son las 6 de la tarde con 44 minutos. Así que damos un corte y regresamos. Recuerda que estás en La Reina de Corazones.
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Son las 6:54.

0: las 8:57. Grupo Límite con la canción Hasta Mañana. Oigan, también en este bloque escuchamos a Guardianes del Amor con 100 Abriles y a Intocable con Ayúdame. Así es, qué gran bloque. Oye, oigan, ya son las 6:57. Así es, todavía es tarde, ya es pues ya las 7, ya noches. ¿Cómo están, chicos, a todos? No, ¿cómo están a los reina, a las reinas, a los reyes del hogar? ¿Qué andan haciendo? ¿Están trabajando? ¿Están saliendo apenas del trabajo? ¿Están conduciendo para llegar a casa? No sé, posiblemente ya están cenando, están merendando, no sé, pero lo que sí sé es que estás en La Reina 91.7 FM y estás con Daniel el Travieso. Oye, yo la verdad es que te hago la invitación a que me sigas mandando tus mensajes, de dónde nos escuchas, qué andas haciendo. Te recuerdo el WhatsApp, ¿va? Va. Es el 776-767-6707. Te lo repito una vez más. Anota. Es el 776-767-6707, ¿ok? Para que pues te comuniques conmigo ahorita, me mandes un WhatsApp, un mensaje, me digas, oye, ¿qué tal, Dani? Buenas noches, estamos escuchando aquí y te mando el saludo. Totalmente gratis, así que aprovecha. Oigan, pues vamos a un pequeño corte y regresamos con más.
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Son las 6:59. 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

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Son las 7:04.

Ya a las 7 de la noche con 10 minutos, Samurai con la canción Él Soy Yo. Oigan, también estábamos escuchando a Alejandro Fernández con la canción Loco y a Pepe Aguilar con Por Mujeres Como Tú. Ay, sí, ¿a poco sí? Saludos a todos, ¿qué tal? Ahora sí, excelente noche, ya son las 7 de la noche con 11 minutos. Recuerda que estás en La Reina de Corazones, donde ponemos estas canciones de los 80s, de los 90s, canciones muy buenas, la verdad, que al final son de amor, otras son de desamor, pero si tú tienes el corazón roto, aquí te lo pegamos, ¿ok? Igual, si quieres mandar un poema, si quieres dedicar alguna canción a esa persona especial, o tal vez que fue especial en su momento, date. Con mucho gusto, puedes enviar tu mensaje al 776-767-6707. Y le mandamos saludos, pues, a la gente que nos está sintonizando desde El Potro, a la gente que nos está escuchando en Santa Cruz. Muy buenas noches. También a la gente de La Mesita, a la 3N, por supuesto, a La Paz y a todas las personas. Si tú me estás escuchando desde

0: parte, pues mándame un WhatsApp, ¿va? 776-767-6707. Y bueno, vamos a un corte comercial. Ya son las 7 de la noche con 12 minutos. Y pues, no le cambies, que estás en La Reina 91.7.
1: 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Son las 7 con 12 minutos.
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0: Si el límite de nuestra vista es la inmensidad del cielo, el límite lo pusiste tú cuando anunciaste tu partida.
1: 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Son las 7:17.

0: Ya a las 7 de la noche con 25 minutos. Oigan, banda, Cuisillos con la canción Pregúntale a tu corazón. También estábamos escuchando a los Horóscopos de Durango con la canción Él no eres tú. Y a Conjunto Primavera con la canción No te podías quedar. Ay, ay, ay, ay, ¿qué tal? Se está disfrutando esta buena programación aquí en La Reina 91.7 con Daniel El Travieso. Ese soy yo, es la voz que estás escuchando. ¿Cómo te la estás pasando? Que tengas una excelente noche, oye, que sigas disfrutando este día. Y saludos a toda la gente que, pues, ahorita ya está descansando, ¿no? Ya es justo y necesario. Qué bueno, ya es miércoles, qué padre. Mañana es jueves, qué bonito. Ya casi viernes, excelente, ¿no? Entonces, sigamos disfrutando aquí en La Reina de Corazones. Este es el programa. Y bueno, recuerda que voy a estar hasta las 8 de la noche. Así que no le cambies, sigue sintonizando todo esto. Y bueno, amigos, oigan, para toda la gente que nos está escuchando, si tú te quieres ganar accesos dobles, bueno, lo que tienes que hacer en este mismo momento es enviarme un WhatsApp, un WhatsApp de audio y, pues no sé, contándome alguna historia de amor, alguna historia de desamor, puede ser un poema incluso. Entonces, al 776-767-6707, envías un mensaje de voz, de voz. Y pues con eso te llevas tus accesos dobles para que te lances al cine, oye, para que veas la película que sea de tu agrado. Ahorita sigue la de Spider-Man, creo. Sigue la de Spider-Man. Y hay otras películas que están bastante buenas, la verdad. Hay películas que, bueno, están saliendo igual. Entonces, ahí está, totalmente gratis. Recuerda, 776-767-6707. Y bueno, pues, ¿qué te parece? Sí, pues, vamos a un corte comercial rápidamente y regresamos con mucho más.
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0: 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Son las 7 con 27 minutos.
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0: 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Son las 7 con 29 minutos.

Ya a las 7 de la noche con 38 minutos. ¿Cómo están, amigos? Buenas noches. Estamos en La Reina de Corazones. Oigan, eso fue de Industria del Amor con la canción Me Quedé Llorando. También a Samurai con Lagrimillas Tontas y A Viento y Sol con Cenizas y Fuego. Ay, ay, ay, qué bonita es la vida, chicos. Oigan, y para toda la gente, para todas las reinas que nos están escuchando ahí desde el trabajo, porque sí hay reinas que trabajan y hay reinas que ya están descansando, están en el hogar. Ahí les va un poema. Así es, un pequeño poema que dice así: tu mirada me encontró, mi corazón se quedó y desde aquel instante todo cambió. Ay, para que la apliquen, para que la apliquen, por supuesto. Buenas noches, muchas gracias por estar sintonizando La Reina 91.7 FM con Daniel el Travieso. De verdad, muchas gracias. Y recuerda que nuestro WhatsApp es el 776-767-6707. 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Nos encuentras como La Reina 91.7 FM, ya a las 7 de la noche con 39 minutos. Y bueno, vamos con más música, que esto es de grupo Brindis con la canción Pero tú no estás.

0: 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Son las 7:43.
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0: 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Son las 7:44.
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0: Ya a las 7:56 PM. Buenas noches, amigos. Estamos en La Reina 91.7 FM. Y bueno, chavos, pues acá seguimos. Por supuesto, este programa ya llegó a su fin. Tristemente, esto ya se terminó. Oigan, pero antes de finalizar todo esto, le quiero mandar un fuerte saludo a la terminación 94-96, que nos pregunta que cómo estamos, que si ya cenamos. Y la pregunta es que no, pues aquí no hemos cenado, estamos trabajando. Entonces, gracias a la terminación 94-96, que nos sigue sintonizando. También nos mandaron un audio, entonces lo voy a poner rápidamente. Hola, buenas noches.
1: Hola, Dani. Hola. Me gustó verte. No platiqué mucho porque me dio pena. Adiós, te quiero.
0: Adiós. Adiós, tocallita, te quiero muchísimo, muchas gracias. A mí también me encantó verte el día de hoy, gracias por el detalle. Muy padre, te quiero muchísimo y ¡mua! A la reina. Y también acá la terminación 8085, nos mando un mensaje igual, buenas noches. Claro que sí, muchísimas gracias. Y también la terminación 5208 nos dice: hola Dani, buenas noches, excelente programación. Muchísimas gracias, nos están escuchando aquí en el centro de Huauchinango, en Salón Rayito del Sol. ¡Hey! ¿Cómo están? Buenas noches, qué bueno verlas por aquí. Un gusto volver a leerlos. Pues sí, claro que sí, buenas noches, en un ratito más. Pero bueno, yo me despido, chicos, que tengan una excelente noche, que sigan disfrutando aquí en La Reina 91.7 FM y nos estamos escuchando el día de mañana. Un fuerte abrazo y bueno, pues los dejo con más música.

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Son las 8:02.

0: 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Son las 8 con 15 minutos.
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0: 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Son las 8 con 16 minutos.

0: 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Son las 8:31.
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0: 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Son las 8:32.

0: 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Son las 8:45.
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0: 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Son las 8:47.

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Son las 9:01.

0: 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Son las 9 con 13 minutos.
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0: 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Son las 9 con 14 minutos.

0: 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Son las 9:30.
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0: 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Son las 9:30.

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3: 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Son las 9:46.

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Son las 10:02.

0: 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Son las 10 con 14 minutos.
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3: ¿Buscas consentir tu piel de forma natural sin descuidar tu cartera? Llegaste al lugar indicado. Hoy en nuestra tecnología doméstica cuidaremos de ti y de tu bolsillo, enseñándote a preparar unas humectantes barras de jabón con miel.
4: Y así como es importante saber qué le pones a tu piel, también lo es saber qué llevas a tu mesa. ¿Cuál fue el motivo por el que elegiste la leche que tienes hoy en el refrigerador? ¿El precio, la marca o los ingredientes que contiene? En nuestra guía de consumo de leche te compartimos información importante para que tomes la mejor decisión.
3: Acompáñanos en Revista del Consumidor Radio.
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4: Esta tecnología doméstica está validada por el Laboratorio Nacional de Protección al Consumidor. Tome nota de los ingredientes y presten mucha atención. ¡Comenzamos!
3: Los ingredientes que vamos a necesitar son 3 tazas de base de jabón transparente cortado en cubos, media taza de agua purificada caliente, 1.5 cucharadas de miel de abeja, una pizca de colorante vegetal amarillo y 40 gotas de esencia de miel.
4: Los utensilios que utilizaremos son una taza medidora, una cacerola con capacidad de 2.5 litros, un tazón de vidrio con capacidad de 1.5 litros, un plato extendido, un cuchillo, una cuchara sopera, un molde de silicón, un rollo de papel aluminio, un rollo de plástico adherente para alimentos y un atomizador. Vamos al procedimiento.
3: Comenzaremos colocando los cubitos de la base para jabón en el tazón y la llevamos a baño María. Movemos hasta que se hayan derretido por completo. Vertemos en una taza la miel, el colorante y la esencia. Mezclamos y dejamos reposar unos minutos. Después, agregamos el agua caliente.
4: Cuando la base para jabón esté completamente derretida, añadimos la mezcla de miel y revolvemos hasta incorporar todos los ingredientes. Retiramos el fuego y vertemos la preparación en los moldes. Si no cuentas con moldes de silicón, puedes utilizar vasos desechables recubiertos con una capa de aceite mineral para facilitar el desmolde.
3: Si notas que se formaron burbujas en la superficie, puedes eliminarlas rociando alcohol del 96 utilizando un atomizador. Esto ayudará a que el jabón tenga una textura lisa. Dejamos enfriar a temperatura ambiente y posteriormente refrigeramos por 30 minutos para solidificar.
4: Ahora desmoldamos los jabones y los envolvemos en papel aluminio, después en plástico adherente para alimentos. Y así de fácil, en tan solo 40 minutos quedaron listas nuestras barras de jabón con miel. Recuerda almacenarlas en un lugar fresco y seco.
3: ¡Anímate a prepararlas! Esta receta rinde para 6 barras, tiene una caducidad de 6 meses y un costo promedio de $118.34.
4: Si prefieres seguir el paso a paso en video, recuerda que puedes ver esta tecnología doméstica en nuestro canal de YouTube, Profeco TV. Ahí encontrarás muchísimas recetas para ahorrar y hacer tú mismo los productos en casa, teniendo la certeza de la calidad en los ingredientes que utilizas.
3: Aprende a hacer desde un gel para el cabello o un champú para lavar el auto, hasta jamón artesanal o unos deliciosos enjambres de chocolate.
4: Presúmenos cómo te quedaron tus jabones. Etiquétanos en Instagram con el hashtag Tecnología Doméstica Profeco y menciona a @revistadelconsumidor_mx. Nos escuchamos en la próxima Tecnología Doméstica. En el mundo, más de 6.000 millones de personas consumen leche de vaca y sus derivados. Así lo confirman los datos de la Organización de las Naciones Unidas.
3: Es un clásico en nuestro desayuno o cena. Pero más allá de la costumbre, ¿qué nos aporta exactamente un vaso de leche?
4: Para empezar, aporta vitaminas A, C y E, que son grandes antioxidantes para tu piel y vista, además de complejo B para tus glóbulos rojos.
3: Por otro lado, el calcio, la vitamina D y el magnesio trabajan juntos para darle fuerza a tus huesos, músculos y cuidar tu corazón.
4: De hecho, incluir tan solo un vaso al día es clave para evitar la disminución de la densidad ósea y prevenir la pérdida de movilidad.
3: Su aporte de calcio protege a todas las edades. Un solo vaso cubre más de la mitad del que necesita una niña o niño en pleno desarrollo.
4: Y casi una tercera parte de lo que requiere un adulto, una mujer embarazada o un adulto mayor. Todo en el mismo vaso.
3: Ahora bien, recuerda que la leche se clasifica principalmente de acuerdo a su procesamiento térmico y su contenido de grasa. Así que podemos dividirla en dos tipos.
4: Por un lado está la leche pasteurizada, que requiere refrigeración y suele comercializarse en envases de plástico flexible o botellas transparentes, además de tener un periodo de vida más corto.
3: En cambio, la leche ultrapasteurizada generalmente se comercializa en envases opacos para proteger vitaminas sensibles a la luz, como la A y la B2. Cuenta con mayor vida útil comercial y no necesita refrigeración antes de abrirse.
4: Ambas las puedes encontrar como entera, descremada si buscas menos porcentaje de grasa, o deslactosada reducida en lactosa o libre de ella.
3: En la revista del consumidor incluimos una guía completa de precios de leche en polvo, pasteurizada o ultrapasteurizada de distintas marcas, tamaños y empaques. Esta información se recabó a través del programa ¿Quién es quién en los precios? De la Profeco.
4: Recuerda que existe la leche del bienestar. Es una alternativa de bajo costo para contribuir al bienestar de la población más vulnerable del país. Hay más de 12.000 lecherías en el país. Puedes ubicar la tuya y consultar costos en liconsa.gob.mx/padron/puntos-de-venta.php.
3: Presta atención a los siguientes tips para que tu compra sea segura y le saques el máximo provecho.
4: Compara precios. Revisa siempre el costo por litro o kilogramo, porque puede variar bastante entre marcas y presentaciones.
3: En el súper o la tiendita, checa la fecha de caducidad para elegir las opciones con mayor vida útil y asegúrate de que el envase no tenga golpes, abolladuras o fugas.
4: En casa evita el desperdicio comprando el tamaño que realmente consumirás y acuérdate de mantenerla en refrigeración antes de consumirla o después de abrirla.
3: Y para terminar, consulta a un especialista en nutrición para saber qué tipo de leche se adapta mejor a ti.
4: Así que la próxima vez que te sirvas ese vaso de leche, recuerda que no solo estás disfrutando de un gran sabor, sino llenando a tu cuerpo de energía y nutrientes.
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2: 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Son las 10:24.

0: 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Son las 10:39.
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0: 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Son las 10:40.

0: 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Son las 10, son 55 minutos.
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0: 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Son las 10 con 56 minutos.

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0: 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Son las 11 con 11 minutos.
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0: 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Son las 11 con 24 minutos.
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0: 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Son las 11 con 24 minutos.

0: 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Son las 11 con 38 minutos.
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0: 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Son las 11 con 39 minutos.

0: 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Son las 11:53.
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0: 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Son las 11:53.

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Son las 12:02.

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3: 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Son las 12 con 15 minutos. 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Son las 12 con 15 minutos.

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Son las 12 con 28 minutos. 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Son las 12 con 28 minutos.

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Son las 12 con 41 minutos. 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Son las 12 con 41 minutos.

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Es la 1:00 p.m.

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Es la una con 14 minutos. 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Es la una con 14 minutos.

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Es la 1:29. 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Es la 1:29.

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Es la 1:43. 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Es la 1:44.

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Son las 2 en punto.

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Son las 2 con 14 minutos. 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Son las 2 con 15 minutos.

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Son las 2 con 28 minutos. 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Son las 2 con 28 minutos.

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Son las 2 con 40 minutos. 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Son las 2 con 40 minutos.

Son las 2:59. 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

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Son las 3 en punto.

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Son las 3 con 16 minutos. 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

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Son las 3:32. 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Son las 3:32.

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Son las 3 con 47 minutos. 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

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Son las 4 en punto.

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Son las 4 con 13 minutos. 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Son las 4 con 13 minutos.

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Son las 4:25. 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Son las 4:25.

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Son las 4:37. 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Son las 4:38.

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Son las 4 con 57 minutos. 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

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Son las 4:58 minutos. 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

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Son las 5:28. 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Son las 5:28.

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Son las 5:42. 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Son las 5:43.

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0: 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Son las 6:02.
1: El legislador le da unas cuantas vueltas, pero se separa de la bancada. O le dijeron, sepárate. No sé si él lo hizo de motu propio. No van a reconocer nunca que le pidieron que se parara. Pero ojo, esto merece un análisis que haremos más adelante. Vámonos contigo, Paola, ya vimos esas imágenes, aquí sí tenemos video.
2: Sí, así es. Pues Itlali Hernández Mora, presidenta de la Comisión Nacional de Elecciones de Morena, no descartó que los órganos internos del partido puedan actuar en contra del gobernador con licencia de Sinaloa, Rubén Rocha Moya, por haber tomado la decisión de retomar su cargo en medio de investigaciones penales en su contra.
1: Qué caro costó eso. Pero, perdón que insista, él solito, Rocha Moya, decidió, ay, voy a regresar al gobierno, o consultó con alguien. Y ese alguien, ¿quién pudo ser? Pues mire, nada más uno. Y no es grilla, no sé. No tenemos nada contra ellos. Pero vemos lo que está pasando. Solo hay una autoridad que a veces se quiere poner por encima de la autoridad de la presidenta Sheinbaum y de la líder del partido, Ariadna Montiel. ¿Quién es? Usted y yo lo sabemos. Vamos con esto. La posibilidad de que expulsen a Rocha Moya de Morena.
3: Esa es una decisión que tiene que tomar la Comisión Nacional de Honestidad y Justicia. Hay una actuación unilateral que él realizó y que hemos manifestado que no estamos de acuerdo. Y bueno, pues está investigando de cualquier delito que haya, que pudiera pues estar, digamos, pues que se está investigando, ¿no? De cualquier delito que se le acuse. Creo que una cosa es lo que le toca a la autoridad, en tanto a lo del partido, pues nosotros no compartimos esa decisión que en su momento tomó de regreso.
1: Vamos ahora con Imelda Castro, que es ni más ni menos que la candidata, no, perdóneme, la defensora, coordinadora de la defensa de la Cuarta Transformación en Sinaloa. Algunos sospechan que podría llegar a ser candidata si la benefician las encuestas. Esta mujer es una figura de una larga trayectoria dentro de la izquierda en Sinaloa y es la elegida para encabezar la nueva etapa de Morena en Sinaloa. Bueno, 58 años de edad, Imelda Castro tiene una carrera política que empezó mucho antes de que se creara Morena. Pero usted va a escuchar aquí parte de lo que dijo y le añado, es de las que piensan que Morena podría desterrar a Rocha, la propia Imelda, y que el señor Insunza debería renunciar. Escuchémosla.
4: Que el pueblo de Sinaloa ha decidido que la coordinadora sea nuestra compañera senadora Imelda Castro.
1: Queda ella como coordinadora, pero hay ahorita gobernadora en funciones, la que llega a suplir a Rocha Moya para el periodo que queda de aquí al año que viene, es Graciela Domínguez, y anuncia un plan para recuperar la confianza de los sinaloenses. Veamos y escuchemos a Graciela Domínguez.
5: Instruido al gabinete a hacer recorridos semanales por los distintos municipios del estado de acuerdo con sus temas. Menos escritorio, más territorio. Yo misma recorreré durante el primer mes las tres regiones del estado. Recorridos para fortalecer el diálogo o reconstruirlo en los casos que sea necesario con la gente.
1: Bueno, pues ahí estamos. Y ya la Comisión Reguladora de Telecomunicaciones aprobó los lineamientos generales de los derechos de las audiencias. Paola, ¿qué dijeron ayer?
2: Así es, pues ya aprobó estos lineamientos, pero decidió acotar su intervención solo cuando se incumplan los procedimientos de atención a quejas, además de asegurar que no revisarán contenidos, decisiones editoriales, ni determinarán qué noticias son verdaderas o falsas. La CRT no revisa contenidos y las decisiones editoriales de los programas son responsabilidad de los medios conforme a sus propios principios, valores y criterios, justamente pues indicó la líder de esta comisión, y la aprobación de las reglas se da en un contexto de debate, recordemos, sectorial, donde organismos como la Cámara Nacional de la Industria Electrónica, de Telecomunicaciones y Tecnología de la Información, la Asociación de Internet MX y la Barra Mexicana del Colegio de Abogados han emitido alertas sobre las potenciales riesgos del cuerpo normativo que podría representar estos lineamientos.
1: Seguramente el lunes a Medi nos hará un análisis minucioso. Y mire, el mejor termómetro es el auditorio. Cree que un noticiero falsa información y demás, hay muchos. De hecho, en México nunca hemos distinguido lo que Inglaterra sí distingue. La BBC es del Estado inglés. Del Estado, no del gobierno en turno. Si el primer ministro es laborista, pues no le importa. Son el Estado, que es el conjunto de instituciones, no un gobierno que pertenezca a un partido. Saben distinguir entre Estado y gobierno. Aquí no. Aquí los medios del Estado nunca han sido del Estado, han sido del gobierno en turno. Vea Canal 11. Hay páginas como, sin embargo, diarios como La Jornada, abiertamente a favor de Morena. Canales de televisión, Radio Educación, en fin, hay muchos. ¿Quiere oír porras a Morena? Bueno, pues ahí están esos medios. Hay otros medios que no le reconocen nada a Morena, son puro golpeteo. TV Azteca. Véalos, si quiere eso. ¿Quiere medios que nos dé placer informar de todo lo que hay? Aquí estamos. Cuestionamos cosas, sí, sí, cuestionamos, siempre hemos cuestionado. Es una de las labores del periodismo. Tratar de entender la realidad junto a usted es una labor del periodismo. Y si en la realidad hay guarros, sean del PRI, del PAN, de Morena, donde sea, son guarros. Hay gente que se porta mal, que le hace daño a la sociedad, que es gandalla, que es abusiva. Ningún partido está vacunado contra ellos. Los hay en todos lados. Así como hay gente honorable en todos lados. Entonces aquí lo que nos apasiona no es un partido u otro, nos apasiona la información. Ahora, estamos, desde que llegó Andrés Manuel López Obrador, y seguimos en eso, en sexenios que genera una cantidad tan grande de información que hay miles de comentarios. Antes no había conferencia matutina diaria, el presidente declaraba uno o dos veces por semana. Hoy son cantidades de declaraciones diarias. Entonces hay mucho que contar de ahí. Si usted ve la mayor parte de nuestras notas, tienen que ver con Claudia Sheinbaum, pero también dicen tantas cosas que hay muchas respuestas que aplauden, que critican, que desmienten, etcétera. Esa es la realidad informativa que tenemos hoy en el país. Y los medios a los que nos apasiona la información, le entramos a todo lo que hay. Aquí no vamos a justificar a un contraalmirante que se metió al huachicol, no. Ahora, preguntamos, el tío que era secretario no sabía nada, pues tenemos derecho a preguntar. Entonces, bueno, vámonos pues con lo que tenemos. Son las 6:09, 6:09, y hagamos una pausa, ¿no? Ya estuvo esto de las audiencias, hay que desmenuzarlo, pero tenemos afortunadamente especialistas cerca de nosotros, a Medi, que lleva años aquí, y siempre ha sido incómoda. Fue incómoda para Fox, fue incómoda para Calderón, fue incómoda para Peña Nieto, y sigue siendo incómoda. ¿Por qué? Porque es un grupo de gente muy profesional, académicos, que analizan lo que pasa. Y si ven que en medio de toda la paja hay un granito negro de arroz, dicen, ahí hay un peligro, en fin. Qué bueno que nos avisen, hombre. Ya regresamos, pues. 6:09 es la hora Chevrolet Peregrina Centro.
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0: 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Son las 6:11.
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6: 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Son las 6:12.
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Cesárea Évora con nosotros esta mañana. Y ayer el canciller mexicano Roberto Velasco se reunió en Washington con el secretario de Estado Marco Rubio, el que dijo, no se espanten, pero hace meses que lo dijo, las visas son un privilegio para quien la solicita y se la damos, pero no es una obligación dar visas. Bueno, este hombre es clave para todo lo que está pasando entre Estados Unidos y México. Yo...

0: Michoacano, ¿no?
1: Después de la muerte.
0: Yo le decía, pues,
1: están insinuando.
0: Tengan miedo. A Grecia Quirós,
1: la viuda de Carlos Manso.
0: Y la pregunta que hace Grecia Quirós es,
1: ¿por qué 9 meses después esta señora viene a decir esto? Aquí la tenemos.
2: ¿Qué después de 9 meses se le ocurrió o se le despertó la imaginación de poder extender su denuncia? O sea, hay que preguntarle por qué esperó tanto tiempo, siendo que, como dice ella, tenía la información de primera mano, tenía... los argumentos, ¿por qué?
1: Bueno, 6:19, vámonos ahora a Jopelchen, y para variar, aún en un gobierno como la 4T, el descuido a nuestros indígenas. La Suprema Corte determina omisión de los 3 niveles de gobierno. ¿Por qué?

0: por glifosfato en el agua, Paola.
1: Sí, pues tras casi 6 años de juicio, la Suprema Corte amparó este miércoles a comunidades mayas de Hopelchen, Campeche, al determinar que las autoridades de los 3 órganos de gobierno han sido omisas ante indicios de glifosato y otros plaguicidas en acuíferos de la región, por lo que les ordenó actuar de manera coordinada y progresiva para garantizar el acceso al agua potable y a un medio ambiente sano. El fallo deriva de un proyecto de la ministra María Estela Ríos González, quien reconoció que bajo la perspectiva intercultural, el agua de estos acuíferos está ligada a la cosmología, vida y continuidad de los pueblos mayas, y por ello su posible contaminación no solo representa un riesgo ambiental para la salud, sino una afectación a sus derechos colectivos. Y pues así fue más o menos la votación, que un poco cerrada, no fue tan unánime. Escuchamos cómo fueron los votos.
2: A favor del proyecto, y aprovecho para felicitar al ministro ponente y a su equipo.
3: Ministro Presidente, me permito informarle que existe una mayoría de 5 votos.
0: En la Suprema Corte. Ayer hasta entró en varios noticieros un video que grabó minutos antes la fiscal Ernestina Godoy, fiscal general de la República, diciendo que habían localizado 9 evidencias de las operaciones que se realizaban a través de la empresa Ingemar, de la cual es accionista mayoritario Ernesto Rufo Apple, y que abrirán nuevas líneas de investigación de la compleja red de contrabando de combustible, conocida como Huachicol Fiscal Ferroviario, informó la fiscal. Ahí sigue habiendo muchas dudas, porque Rufo sí tiene una empresa que gestiona permiso y demás. ¿Quién revisó que el permiso decía una cosa y lo que metieron fue otra? En las aduanas no revisan. López Obrador se las encargó a la Marina porque es más confiable que nadie. Y a partir de entonces ha entrado todo el huachicol del mundo. Pues uno tiene sus dudas, ¿no? Ojalá revisaran bien. 6:21 a.m. Ayer Claudia Sheinbaum, la presidenta, anunció una gira de rendición de cuentas después de su segundo informe de gobierno. Va a visitar todas las entidades durante los próximos fines de semana. Así lo prometió.
4: El informe el 1 de septiembre es aquí. Después nos vamos a todas las entidades de la República, de jueves a domingo, durante 3 semanas o 4 semanas. Y después cerramos en el Zócalo, pero para la Ciudad de México. Ya no es un evento nacional, sino el evento de la Ciudad de México, de informe de lo que estamos haciendo en la Ciudad de México, ya lo haríamos en el Zócalo.
0: Bueno, no son las 6:22 Chevrolet Perrina Centro. También celebró buenas noticias económicas, Paula.
1: Sí, en el marco de su segundo informe de gobierno, la presidenta Claudia Sheinbaum celebró buenas noticias, dijo, en materia económica, y aseguró que hay menos inflación y en comparación con el gobierno neoliberal. Destacó que hay una inversión récord extranjera directa. Escuchemos lo que dijo.
4: De nuevo en inversión extranjera directa, tomando en cuenta el primer semestre de 2026, estamos hablando de 34.968 millones de dólares. Ve nada más cómo creció del 2018 a la fecha.
0: Ahí estamos, son las 6:22. Ahora, hay economistas que hacen observaciones, ¿no?, que no lo vuelven malas noticias, pero sí, digamos que tamizan un poco estas cosas. Banco de México aumentó su estimado puntual de crecimiento para la economía mexicana al pasarlo de 1.1% a 1.5%. Y aquí otra vez, qué bueno que crezca el estimado. 1.5 es poco si lo comparamos con lo que crecen otros países de América Latina, que están creciendo 3 y 4 y 5% anual. A eso tenemos que aspirar. Seguimos, Paola.
1: Sí, pues también Claudia Sheinbaum podría reunirse con Trump cuando se llegue a un acuerdo comercial con Estados Unidos. Dijo que con el mandatario de Estados Unidos, Donald Trump, me podría reunir cuando lleguemos a un acuerdo, aseguró la presidenta Claudia Sheinbaum Pardo en medio de las negociaciones comerciales con ese país. Escuchamos lo que dijo al respecto.
4: Nosotros buscamos una buena relación con Estados Unidos, pero no por ello vamos a dejar de defender nuestros principios de soberanía, de independencia, de integridad territorial, de no injerencia, de no subordinación, de coordinación, y al mismo tiempo de buscar el mejor acuerdo comercial posible, dada la nueva visión que tiene el gobierno de los Estados Unidos.
0: Con todo respeto, como decía, ya sabe quién, ya después de que hayamos negociado, pues ya. A palo dado ni Dios lo quita, ¿no? ¿Por qué no se ven antes y lo convence? Yo noto estimación de Trump a Claudia Sheinbaum. Es muy mañoso. Ya ve que es muy inteligente, no sé qué, pero en su país gobiernan los narcos. Ese es Trump. Pero ¿por qué no una reunión? Oiga, presidente, aquí en corto. No manche. Digo, no le puedes ir así. Pero quizá la reunión antes sirva de algo, ¿no? Porque ya que se haya negociado y firmado, ya no hay para dónde, ¿no? 6:24 a.m, la Sala Superior del Tribunal Electoral del Poder Judicial de la Federación confirmó por mayoría la determinación del INE que obliga a Somos México a modificar su nombre, su emblema y los colores distintivos. O sea, todo. No les gustó nada. Y entonces Somos México, todavía se llama así, pero va a cambiar, presentará hoy jueves su nueva propuesta de identidad ante el INE, aclarando que cumplirá con la decisión de la Sala Superior del Tribunal Electoral. Acataremos bajo protesta para proteger nuestro registro. Así que ahora a ver cómo se llaman, qué color y qué logo le ponen. Por cierto, Mónica Soto Paola no acudió a la última sesión del Tribunal Electoral. Y mire que estuvo ahí defendiendo a Morena años.
1: Sí, pues la magistrada Mónica Soto Fregoso salió, como decimos aquí en México, por la puerta de atrás del Tribunal Electoral del Poder Judicial de la Federación, pues no acudió este miércoles a lo que estaba prevista como su última sesión pública como integrante de la Sala Superior, que recordemos, pues es la máxima autoridad electoral en este país, a 5 días de que concluya formalmente su cargo. La ausencia de Soto en la sesión de este miércoles ocurre después de que la Comisión Permanente del Congreso de la Unión aprobó la semana pasada su renuncia como magistrada electoral con efectos a partir del próximo 31 de agosto.
0: Bueno, y resulta que Morena decidió no hacer públicas las encuestas utilizadas para definir a sus coordinaciones estatales, es decir, a sus próximos candidatos, dijo Citlali Hernández. No los quieren, pero van a sus noticieros. Ayer se lo declaró a Azucena Uresti en Radio Fórmula y se llevan bastante bien. Se llevan bastante bien, ¿eh? Platican lo que usted quiera. Ahora, Citlali, digo, pobre Citlali, va, no, las encuestas. ¿Sabe quién deshizo la credibilidad de las encuestas de Morena? Rubén Rocha Moya. Aquí le tuve el audio en un auditorio lleno, dice, yo no gané mi encuesta. Pero vino Monreal y me dijo, Andrés quiere que tú seas y tú vas a ser. ¡Tan cuchareadas! Dicho, no por Calderón, ni por García Luna, ni no. Dicho por Rubén Rocha Moya, uno de los tres hermanos que dijo López Obrador tener. Que fueron Julio Scherer, Adán Augusto y Rubén Rocha Moya. Ni a sus propios hermanos les decía esto. Entonces, pues, ¿cómo quieren que les creamos, no? Ya en otras cosas, para las elecciones del 27, Morena designó como coordinador estatal de la defensa de la Cuarta Transformación en Querétaro a Santiago Nieto, aquel que estaba vigilando los dineros, ¿se acuerdan? Aquel organismo, pero tuvo una boda de lujazo en Antigua Guatemala y ahí le dijeron, mejor tápate tantito. Reaparece como coordinador estatal de la 4T en Querétaro.
5: Porque el futuro de Querétaro depende precisamente de nosotros, de cumplir con el mandato, los mandatos de la presidenta Claudia Sheinbaum. Desde el 31 de mayo nos instruyó que fuéramos casa por casa.
0: Bueno, son las 6:28 a.m, 6:28. Lorenzo Córdoba advirtió inequidad en la elección del 27 por las campañas anticipadas. Y bueno, esto es parte de lo que ya ha venido diciendo. En la economía, y sí preocupa y mucho, Mexicana de Aviación está perdiendo 2 millones de pesos diarios y se mantiene con subsidios del gobierno. Mexicana ha costado cerca de 38 mil millones de pesos al erario y a casi 3 años del inicio de sus operaciones acumula pérdidas millonarias. Esto a pesar de que han tratado de posicionarla como una alternativa accesible operando desde el Felipe Ángeles, de acuerdo a cifras oficiales, según dicen algunos medios, no ha logrado levantar el vuelo. Son las 6:28, después de una breve pausa, estaremos de regreso con usted. 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

0: 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Son las 6:29.
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0: 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Son las 6:31.
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0: Si tiene usted nuestra aplicación, véala, por favor. Hay imágenes sin sonido, porque es de una cámara que estaba lejos en Nepal. Uno no sabe de dónde salió toda esa avalancha, pero arrasa. Waldo Gámez, ¿qué sabes?
1: Terrorífica esas imágenes, Hernando, que han dado ya la vuelta al mundo. La inundación repentina que arrasó ayer miércoles una zona entre Nepal y Tíbet ha dejado ya por lo menos 300 muertos y más de 1.500 desaparecidos, incluyendo peregrinos, turistas y muchos de ellos extranjeros. Se calcula que son 800 los extranjeros en búsqueda en este momento de 12 nacionalidades distintas. La mayoría serían de India, Estados Unidos, Australia, Canadá y Europa. Hasta el momento he estado investigando, Fernando, no tenemos mexicanos confirmados, pero seguimos todavía en la espera. Las autoridades, Fernando, investigan qué pudo causar la riada de agua, piedra y lodo, aunque los científicos creen que es el deslizamiento de hielo en un glaciar del Himalaya, por cierto, el más grande del planeta, y esto pudo ser el origen. Se ha descartado por el momento por científicos que la causa fuera un terremoto, así que seguimos a la espera de más noticias sobre esta catástrofe que ha sucedido allá en Nepal y Tíbet.
0: ¿Qué hace Waldo? Y mire usted, si fuera el derretimiento de un glaciar, que no nos vengan con que no hay calentamiento global, porque el hielo se derrite con calor. Vamos a continuar con lo internacional.

0: Y otra tragedia, la travesía que emprendió Yusimi Garrobo Leiva, de 35 años, para sacar a sus hijos de Cuba y ofrecerles otro futuro, terminó en tragedia desgarradora. Los gemelos Leosdel y Leosniel, de apenas 2 años, murieron en alta mar, presuntamente por deshidratación, tras pasar 9 días a la deriva. No veo lanchas de gente que vaya a Cuba, ni siquiera gente de izquierda que vaya a vacacionar a Cuba, a excepción de Noroña, que acaba de ir. Pero sí veo de gente que quiere salir de Cuba. Y eso es terriblemente doloroso. Por cierto, y algo que no pensé narrar nunca en mi vida, pues yo fui a Cuba 2 veces por espíritu, porque quería estar ahí. El presidente Miguel Díaz-Canel, y no fui a criticarle, al contrario, fui a admirar los logros que tenían. Pero me topé con cosas. El presidente Miguel Díaz-Canel se reunió con representantes del sector privado en Cuba. Contacto que, según explicó, será constante con el sistema empresarial cubano, que es uno solo e incluye las formas estatales y no estatales. No podemos construir todo lo que queremos hacer en beneficio del país si no logramos esta comunicación, dijo durante el encuentro, en el que participaron empresarios de los sectores alimentación, agricultura, energía, transporte, asesoramiento jurídico y otros. Ni la empresa privada puede sola si no hay condiciones que crean los gobiernos, ni el gobierno puede solo con todo si no se genera riqueza. Y eso solo se genera a través de inversión, sí, pero también de trabajo. La inversión solita, pues no. Y el trabajo solito, pues ¿en dónde? Es una combinación que merece premio a los dos, al que invierte y al que trabaja, por supuesto, ¿no? Paola, Estados Unidos suspendió temporalmente citas para solicitar visas en todo el mundo.
1: Así es, pues el país del norte ha pausado temporalmente las citas para solicitar visas en todo el mundo por la necesidad de entrenar a su personal consular sobre estos nuevos procedimientos, informó este miércoles el portavoz del Departamento de Estado. Mientras trabajamos en acomodar esta formación a fondo, las citas de servicio de visado serán ajustadas, indicó AFE el vocero, que no aclaró cuándo se reanudarán justamente estos servicios.
0: Bueno, y nos vamos con esto. Meta aceptó pagar 17 mil millones de dólares y añadir medidas de seguridad infantil a sus plataformas Facebook e Instagram para poner fin a un juicio histórico sobre la adicción de adolescentes y niños a las redes sociales y resolver las demandas que presentaron 47 estados de Estados Unidos. Son 50. California, Colorado, Kentucky, Nueva Jersey fueron algunos de los 29 estados que demandaron al gigante tecnológico desde un principio en 2023, pero el acuerdo acorta el juicio, en el que se preveía que el director ejecutivo Mark Zuckerberg compareciera ante un jurado en un tribunal federal de California. Había librado un juicio anterior sobre desnudos y cuestiones de sexo, alegando libertad de expresión. Pero ahora se fueron muy bien asesorados a demandarlos por generar adicción en los niños a propósito, intencionalmente, pudiendo evitarla. Por ejemplo, el scrolling, eso que le das con tu dedo y vas viendo un video y otro y otro y otro, es un fenómeno sin fin. Y estaba leyendo el otro día, si quieren, con un clic ahorita, hacen que después de X número de scrollings o de scrolls o de vistas de videos, el que tú decidas como empresa, se apaga el teléfono o deja de darte más videos. Es decir, puedes ver 5 o 10 o 100, pero sí pueden poner un límite para que el niño no esté toda la tarde dándole, dándole, dándole, dándole. Y entonces, ok, que lo vea 5 minutos y luego ¡pum! Hasta las 24 horas. Se puede hacer. Se pueden ir eliminando los likes. Hoy tu aceptación social no depende de tu esfuerzo, de que seas un gran deportista, de que seas un buen músico, de que seas un alumno que estudie muy parejo. No. Depende de que pongas cualquier babosada y te den likes. O no. Y entonces vienen las depresiones. Así que tengamos cuidado. Tengamos cuidado. Son instrumentos de los seres humanos. No somos instrumentos nosotros de los celulares. Ellos son nuestros instrumentos. Cuida a sus chavos. Cuida a sus hijos. Cuida a sus nietos. Siéntese a leer con ellos. Si puede. Y dejen la historia y mañana la continúan. Pero una historia que tenga continuidad, que cuente algo, algo en mucho más que 145 caracteres o un minuto de un libro. No, que cuente algo, como lo cuenta una película, como lo cuenta una novela. Y si el niño no está habituado, el hábito se puede generar, como sentándose con él con paciencia, leyendo juntos y preguntándole, oye, ¿qué pasó con el osito del cuento? Y entonces el niño va a aprender a guardar en su memoria las cosas más importantes de lo que leyó. Pero para eso pues hay que, no hay que decir, ah, me desentiendo y le doy su celular. Vámonos a la nota sobre la nota.
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0: Juntaron muchas cosas las últimas semanas. Se juntó que Andrés Manuel López Beltrán dijo que le habían quitado la visa. No sabemos cuándo, lo anunció él. La carta que le envió al presidente de Estados Unidos. Se junta que Terry Cole, un personaje que Andrés Manuel López Obrador no quería nada, se reunió con Omar García Harfuch en Argentina y Paco Alma en Argentina. ¿De qué hablaron? ¿Qué negociaron? ¿Qué platicaron? Se junta que el contraalmirante Fernando Farías, que estaba ahí, había entrado con pasaporte falso y veíamos muy difícil que Argentina nos lo diera, porque estamos tensos con Argentina por Milei y Sheinbaum, que no son de la misma corriente ideológica, y nos lo dan. ¿Qué pactaron en Argentina? De pronto, que esto ocurrió el lunes de la semana pasada, el viernes el gobernador con licencia de Sinaloa decide regresar sin consultárselo a nadie. No habló con Sheinbaum, la propia presidenta le ha de haber costado, porque es muy humillante. Yo me enteré por un tuit, es la presidenta, caramba. Y mire que no rindo culto al presidencialismo, no me gusta, pero sí el respeto a la autoridad, ni a su partido ni a nadie. Pero ojo, cuando las barbas de tu vecino veas cortar, pon las tuyas a remojar. Ese es un dicho sabio. Y otro, la cuerda se rompe por lo más delgado. No es difícil que Rocha Moya, aunque algunos ya lo piden, vaya a dar la cárcel. El expresidente López Obrador lo declaró su hermano y él defiende esas cosas hasta el último. Pero insunza, ya hay voces en Morena que piden que Rocha Moya se ha entregado a Estados Unidos. Nos quitamos de mil problemas a punto de negociar el TLC. Hay quien dice que no. Pero ¿qué tal, insunza? La cuerda se rompe por lo más delgado. Ya le han dicho que deje el Senado. Bueno, el mensaje que mandó Imelda Castro, la señalada por Morena para ser la próxima candidata, defensora de la 4T, allá en Sinaloa. Hemos dejado de oír injerencia, soberanía cada 3 minutos. Son palabras que se usaron mucho para denostar a Estados Unidos. Son injerencistas. Ahora bajaron esas dos palabras y de pronto las voces son: el senador debería separarse. No quiere dejar el Senado porque tiene fuero. Se salió de la bancada de Morena, pero tiene fuero. Me late que la cuerda se va a romper por lo más delgado. Veo muy difícil que alguien a quien Andrés Manuel López Obrador declaró su hermano, como Rubén Rocha Moya, vaya a ser el que pague estos platos rotos. Pero me parece también que estamos cerca de que alguien los pague para tratar de destensar todo lo que ha venido ocurriendo. Y eso pudo haberse platicado en Argentina. No lo sé. Estoy especulando. Pero el encuentro fue insólito. Le cayó mal a López Obrador porque a Terry Cole no lo quería, casi que lo sacó de México. Cuando era el delegado de la DEA aquí y se vuelve el director de la DEA, y García Harfuch se sienta con él y oiga los halagos que le echó Terry Cole a García Harfuch. Y los que le echa continuamente Trump a Claudia Sheinbaum, pero aclaran, el país gobernado por narcos en muchas zonas. Son halagos para una y cuestionamientos para otro. Al equipo de Claudia no lo han cuestionado, al de Andrés sí. Rocha y todos los que se iban en la lista con Rocha, incluido Insulza, Adán Augusto, ha habido muchos cuestionamientos. Quizá, no sé si esté de acuerdo conmigo, la cuerda se rompa por lo más delgado, que no es Rocha Moya, pero puede ser Insunza. Seguimos.
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voy rápido a atender llamadas y le doy el clima. Hoy nuestros detractores, los tíos del chat, se levantaron tarde. Buen día, hoy andamos muy felices y los pericos vencieron a los diablos, 1780. Fernando, ayúdanos, en San José Mayorazgo tenemos más de 2 semanas sin agua. Agua de Puebla no da versión oficial, nadie nos informa. No quisiera decirlo, pero los meses sin agua no nos los condonan. Hay que pagar pipas además, ojalá puedas apoyarnos en canalizar y que nos resuelvan. Gracias, 1011-69. Si nos dices concretamente calles, lo voy a mandar así tal cual a Agua de Puebla. Pero si nos ilustras con las calles, quizá pueda ser más fácil, ¿no? Y más rápido. Ahorita lo mandamos. Entre tanto, ¿cómo nos pinta el día? Pues espérenme un segundito. Son en Puebla las 6:45. Es la hora Chevrolet Peregrina Centro. Mayormente nublado. Tan nublados los días, ¿eh? Y fresquillos. La máxima para hoy es 27. La mínima para mañana es 27 grados centígrados. Para la Ciudad de México tenemos un día bastante nublado. Ahí sí podría llover. Particularmente entre las 4 y las 5 de la tarde aumenta la probabilidad. La máxima es de 24, la mínima es de 14. En Acapulco un día que empieza nublado, pero ya a partir de las 11 tiene bastante sol. Máxima 33, mínima 27. En Cancún, sol, nubes y probabilidad de lluvia a lo largo de prácticamente todo el día, desde ya hasta las 7 de la tarde. No quiere decir que todo el tiempo llueva, quiere decir que hay probabilidad de que llueva. Máxima 34 y mínima 25 en Veracruz. Sol entre nubes altas, muy aceptable. 33 máxima, 25 mínima. Para Huauchinango, sol un ratito, pero desde las 8 muy nublado. Los nublados siguen y puede haber lluvias entre las 2 y las 6 de la tarde. Máxima en Huauchi hoy, 21 mínima, 14. Chignahuapan, nublado todo el día, probabilidad de lluvia entre las 13 horas 1 de la tarde y las 16 horas, 4 de la tarde, máxima 22, mínima 12. En Tehuacán, sol entre nubes altas con una máxima de 30 y una mínima de 14. En Atlixco, nublado todo el día mayormente, nublado, máxima 29 y mínima 15. En Tlaxcala, tenemos el día bastante nublado y hay probabilidad de lluvia desde muy baja hasta un poco más alta entre las 10 de la mañana y las 6 de la tarde. No es muy alta en ningún momento, pero hay probabilidad. Máxima 26, mínima 11. Y finalmente en Nueva York, en una hora más o menos va a empezar a llover, ¿eh? Hay como que mucha bruma en Nueva York. La máxima para hoy, pero un segundito, es de 29 y la mínima es de 23. Va a estar nubladón a ratos y a ratos soleado en Nueva York para nuestros migrantes. Así pinta.

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2: 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Son las 6:48.
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2: 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Son las 6:50.
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2: Bueno, pues en un excelente trabajo, un operativo de las fuerzas en San Antonio Cacalotepec, fuerzas federales, fuerzas estatales, en fin, en San Andrés Cholula, donde se desató una balacera y murió un delincuente, fueron capturados integrantes del cártel Jalisco Nueva Generación, implicados en el asesinato del influencer César Daniel Nolasco. Le contamos esto y también le decimos que Omar García Harfuch felicitó cálidamente a la Policía de Puebla por su participación en toda esta operación. En la Ciudad de México, la Fiscalía General del Estado de Puebla logró la captura del asesor de la Normal Rural, Carmen Cerdán, por el delito de despojo. Pau.
3: Empresa y sindicato de Volkswagen México acuerdan incremento global del 10.4% y este acuerdo será votado por la base trabajadora.
2: El Secretario de Desarrollo Económico y Trabajo reconoció este preacuerdo en la empresa y sindicato y refirió que es una cifra de dos dígitos y que es positiva.
3: El presidente de la Canacintra, Carlos Sosa Espíndola, celebró el preacuerdo entre Volkswagen y su sindicato y aseguró que el que no haya huelga es positivo para Puebla.
2: La Red Mexicana de Franquicias también confía en que el acuerdo alcanzado por empresa y sindicato sea aprobado por la base trabajadora.
3: El gobernador Alejandro Armenta Mier anunció la construcción de la que será, de acuerdo con lo planeado por su administración, la ciclovía más grande de Puebla, un corredor que pretende enlazar la zona aeroportuaria de Huejotzingo con la región de los volcanes.
2: La Universidad de la Salud de Puebla prepara su primera generación de médicos cirujanos. El examen profesional será el 7 de septiembre.
3: Se mantienen tres propuestas para definir qué hacer con el teleférico, ya que en septiembre inicia la consulta, afirmó el coordinador de gabinete José Luis García Parra.
2: Y hasta que se inaugure el cablebús van a seguir las protestas contra él, sostuvo el coordinador de gabinete, pero no descartó que el número de líneas aumente cuando la ciudadanía constate los beneficios.
3: El coordinador de gabinete José Luis García Parra confirmó que se hará el antidoping, tras reiterar que no busca ningún cargo de elección popular para 2027.
2: El senador Enrique Insunza, uno de los solicitados por Estados Unidos, se separa no del Senado, pero sí del grupo parlamentario de Morena. Anuncia que será algo que no existe, senador independiente, se llama senador sin partido. Raro que él no lo sepa, ¿eh?
3: Morena no descarta iniciar proceso para expulsar a Rocha Moya por retomar gubernatura, acusa decisión unilateral.
2: ¿Y sabe quién lo dice? Citlali Hernández, que no es cualquier figura en Morena. Se le acabó la suerte a este hombre. Imelda Castro es la coordinadora de la defensa de la Cuarta Transformación y próxima candidata seguramente en Sinaloa. Es un perfil purista de Morena. Llega para desterrar en cierta parte el rochismo en Sinaloa, según dicen expertos.
3: Graciela Domínguez, gobernadora interina de Sinaloa, anuncia plan para recuperar la confianza de los sinaloenses.
2: Y va a tener que trabajar. Usted escuchó ayer la vida de un restaurantero en Sinaloa. Algunos ya llamaron para descalificarlo. Pues yo sí lo tomo en cuenta, fíjese. Es pueblo de México que trabaja y se levanta a chambear. Bueno, la Comisión Reguladora de Telecomunicaciones aprobó lineamientos sobre derechos de las audiencias, pero reduce su intervención en los contenidos.
3: Velasco se reúne con Marco Rubio en Washington. Abordan temas orientados a migración y fentanilo.
2: ¿Qué habrán platicado? No me daría. Bueno, ¿por qué se esperó 9 meses? Grecia Quirós le pregunta a la exsecretaria de Manso por qué esperó 9 meses para decir, como picando la imaginación del público en general, que un señor visitaba a Grecia Quirós en su casa, el secretario particular de Manso, después del asesinato.
3: Determina Suprema Corte de Justicia de la Nación omisión de los tres niveles de gobierno ante indicios de glifosato en agua de Hopelchen, ampara a comunidades mayas.
2: La Fiscalía General de la República encuentra una nueva evidencia sobre huachicol fiscal vinculada a Rufo Appel, esto en inmueble asegurado en Ciudad de México.
3: Sheinbaum anuncia gira de rendición de cuentas tras segundo informe de gobierno. Nos vamos a todas las entidades, asegura.
2: La propia presidenta asegura que hay buenas noticias económicas de cara a su segundo informe. Destaca inversión, empleo y menos inflación.
3: Banco de México eleva de 1.1 a 1.5% previsión de crecimiento para 2026.
2: Sheinbaum podría reunirse con Trump cuando llegue a un acuerdo con el Tratado de lo Comercial, dijo la presidenta. Yo digo que a lo mejor es mejor antes, ¿no? Y le sacamos algo más, no lo sé, pero bueno.
3: Tribunal Electoral da revés a Somos México, ordena al partido cambiar nombre, emblema y colores.
2: Somos México ya tiene nuevo nombre, color y logo. Bueno, pues aceptaron, el cambio es un atropello, dicen.
3: Mónica Soto no acude a su última sesión en el Tribunal Electoral. La renuncia entra en vigor el lunes.
2: Ahí sí no encontraron una versión que nos diga por qué se fue. Si ya estaba para quedarse hasta 18 años. Y la había ido re bien, pues digo, la llevaba muy bien con Morena. Pero en fin, Morena reserva las encuestas para las coordinaciones de la 4T. Citlali Hernández apela a la autonomía. Citlali, de veras, eso lo desmitificó Rubén Rocha, no la oposición, cuando dijo que él no ganó su encuesta, pero que el observador lo impuso. Lo dijo Rubén Rocha Moya, ¿eh? Y en público. Entonces, ya, ¿para qué tanto brinco está en el suelo tan parejo?
3: Morena designa a Santiago Nieto como coordinador estatal. Querétaro merece un nuevo rumbo, es lo que dice.
2: Yanino Tálora, expresidente del Tribunal Electoral del Poder Judicial de la Federación, ve fraude a la ley de elección de coordinadores de Morena.
3: Lorenzo Córdoba advierte inequidad en la elección de 2027 por campañas anticipadas. Ve percibidad en autoridades electorales.
2: Mexicana de Aviación está perdiendo 2 millones de pesos diarios. Se mantiene con subsidios del gobierno, según afirman expertos en economía.
3: Al menos 160 muertos y cientos de desaparecidos, entre ellos turistas, por inundaciones repentinas en Nepal y China.
2: Mueren gemelos de 2 años al huir de la crisis en Cuba junto con su papá y van rumbo a Yucatán. Se pierden, pasan 9 días a la deriva y mueren en una balsa.
3: Díaz-Canel se reunió con representantes del sector privado cubano.
2: Estados Unidos suspende temporalmente las citas para solicitar visas en todo el mundo, reporta la agencia EFE.
3: Meta pagará 17 mil millones de dólares y reforzará seguridad infantil para poner fin a juicio histórico.
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0: Isra.
1: Hola, Fer, buenos días. Entonces, a todos vamos con información deportiva. Los Pericos de Puebla ya están en la final de la zona sur de la Liga Mexicana de Béisbol, luego de que ayer cumplieron tarea y terminaron eliminando al bicampeón, a los Diablos Rojos de México, a los que blanquearon 3-0 en el Parque Alfredo Hartgelú. Una gran actuación de Antonio Santos, el pitcher inicialista, fue clave para que se mantuviera ese cero sobre unos Diablos Rojos del México que no tocaron prácticamente al picheo de los Pericos de Puebla, porque también el bullpen hizo su parte, y con eso el equipo poblano está en la final de la zona sur. Está esperando rival, saldrá de la serie que todavía no está por definirse justamente hoy, de entre los Guerreros de Oaxaca y los Olmecas de Tabasco, del equipo tabasqueño. Ayer le ganó a los Guerreros 8-1 y la serie se empareja a 3 juegos. Hoy está programado el 7º y definitivo partido. Hay que esperar entonces al ganador esa serie, destacando que si son los Olmecas de Tabasco, la serie arranca en el sureste, y si son los Guerreros de Oaxaca, la serie estaría arrancando aquí en el Parque Hermano Cerdán. Así es que, una vez más, los Pericos de Puebla, con muchas coincidencias, como lo hicieron en los 23, eliminan el día 26 de agosto a los Diablos en un 6º juego, y ahora a esperar a la final de la zona sur. Por nuestro saludo, Fer, más adelante, más información deportiva.
0: Abrazo, Isra, muchas gracias. Vamos a repartir felicitaciones.

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1: Día Mundial de los Lagos, unos ecosistemas acuáticos que hay que proteger y restaurar. Hoy recordemos al lago de Valsequillo y todo lo que tenemos que hacer por él. Santa Mónica, femenino de Monicus, que viene del latín, significa monje. A su vez viene del griego Mónacos, que quiere decir solitario. Los monjes son bastante solitarios, bastante introspectivos, ¿no? Y Cesario, que viene del latín Cesareus, relativo al César. Por eso hoy Cesaria Évora, que nació un día como hoy, lleva este nombre y la tenemos en el noticiero. Felicidades a los que cumplen años, a los que celebran santo o algún aniversario en especial.
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0: 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Son las 7 con 2 minutos.
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2: Río se desborda en Nepal, dejando al menos 160 muertos y 558 desaparecidos por diferentes inundaciones repentinas. Además, hay cientos de turistas desaparecidos. Asimismo, vuelve a temblar en Colombia a 2 semanas del terremoto de magnitud 7.4. Estados Unidos suspende temporalmente las citas para poder solicitar visas en todo el mundo. Asimismo, cabe señalar que en temas internacionales, Estados Unidos da ultimátum a México, exige medidas decisivas para poder desmantelar a los cárteles y detener así el tráfico de fentanilo, así como frenar la migración hacia el país norteamericano.
1: Titulares nacional.
2: El Servicio Meteorológico Nacional pronostica para el día de hoy jueves tormentas, granizo y además calor extremo para nuestro país, por lo que la población debe de tomar algunas medidas de precaución. Ejército Mexicano y la Guardia Nacional asestan golpe al narco de Durango, decomisan cerca de 20.000 dosis y más de 2 millones de pesos. La Fiscalía General de Justicia de la Ciudad de México detiene a 2 personas por presunto fraude en un examen para poder ingresar a la UNAM, esto de acuerdo a lo que han informado la institución educativa.
1: Titulares estatal.
2: Televisa Puebla suspende a Nadia de la Rosa tras polémica por el podcast titulado Descasadas, donde también participaron 2 diputadas del partido de Morena. Titular de la Secretaría de Seguridad Ciudadana informó que más de 1,000 elementos de la policía participarán en el próximo operativo de seguridad por fiestas patrias en la capital poblana, por lo que ya empezarán a hacer algunas decoraciones también en algunos municipios.
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2: Discusión en la ciudad de Puebla entre 2 adultos mayores terminó en una situación trágica. Uno de ellos murió apuñalado por parte de la persona contrincante. Asimismo, una persona sin vida fue el saldo de un aparatoso accidente en las inmediaciones de San Agustín Atlihuacán, donde una persona lamentablemente pierde la vida.
1: Titulares local.
2: El municipio de Huauchinango, Puebla, participa en el próximo simulacro nacional para realizarse el próximo sábado 19 de septiembre. Asimismo, el día de ayer un árbol cayó sobre el acceso a la colonia La Mesita, dejando así sin energía eléctrica a los diferentes colonos de La Mesita por más de 4 horas. El gobierno municipal habilita el acceso alterno a la colonia La Mesita. Se realizará también con gran éxito una jornada de atención inmediata a las mujeres, esto en la localidad de Venta Grande, por lo que le vamos a platicar qué fue lo que hicieron las autoridades el día de ayer. Por último, anuncia el municipio de Huauchinango, Puebla, un concurso del chile en nogada.
1: Titulares regional.
2: Motociclista accidentado sobre la carretera federal México-Tuxpan genera una fuerte movilización de elementos de seguridad. Esto en Villávila Camacho, sitio conocido también como La Ceiba. Anuncian una marcha pacífica para poder solicitar acciones que garanticen así la seguridad en el municipio y pueblo mágico de Chignahuapan, Puebla. Lluvias vuelven a destruir un puente provisional, dejando sin paso a la zona de Papaloctipan. Esto en el municipio de Tlacuilotepec, para que tome algunas medidas de precaución, principalmente aquellos que transitan sobre el transporte público.
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2: 7:07 a.m. Así iniciamos este informativo ya en la recta final de esta semana, la última de vacaciones, para que usted pueda comunicarse con nosotros, nos platique qué tal le fue en este receso escolar, cómo hicieron las madres de familia, que muchas tienen la necesidad de salir a trabajar y que tuvieron que implementar muchas estrategias para que sus hijos pudiesen estar ocupados en algo productivo. Algunas decidieron llevarlos a los cursos de verano, que estuvieron padrísimos. Un saludo a todo el personal de bibliotecas municipales, de juntas auxiliares, quienes llevaron a cabo actividades lúdicas para que los niños también pudiesen aprovechar este tiempo de asueto en las escuelas educativas, y que también a la par el sistema DIF municipal, por ejemplo aquí en Huauchinango, Puebla, también llevaron a cabo algunos cursos de repostería, que más adelante les estaremos compartiendo algunas fotografías en nuestro portal oficial. Recuerde buscarnos en redes sociales como Ultra, letras mayúsculas, Noticias Huauchinango en Facebook, para que ahí se vaya enterando de todo lo que acontece, algunas acciones que realiza el gobierno municipal de este bello pueblo mágico y algunos eventos, porque ya estamos también casi en la recta final del 2026. Ya únicamente quedan 17 sábados para que estemos cantando las tradicionales fiestas decembrina, así que ahí les invito a que hagan un reto, a ver quién quiere compartir parte de estas actividades. Hagan un reto de ahorro para que en Navidad justamente tengan pues ya todo preparado para que los niños puedan también disfrutar de otras vacaciones largas. Así que ánimo, vamos con más información. 7:08 a.m. Agradecemos a las personas que se comunican con nosotros. Recuerde que la línea telefónica de Ultra, o más bien de la Reina Grupera, ahora está habilitada para que haga llegar sus llamadas. 776-762-7262, y por supuesto el número de WhatsApp, que se encuentra habilitado para recibir mensajes, peticiones, la denuncia ciudadana, que es un espacio que se le brinda a la sociedad para compartir algunas anomalías y compartirlo así con las autoridades, quienes tienen el compromiso firme de brindarle alguna solución. 776-767-6707. Asimismo, le damos la cordial bienvenida a nuestro compañero Gabo García, que nos apoya y nos asiste en el área operativa. Hola, Gabo.
4: Buenos días. Lili, buenos días. Muy buenos días también a todas las personas que ya están en sintonía de este espacio informativo en Huauchinango, Puebla. Una mañana muy agradable, muy bonita. Excelente mañana, maravillosa mañana, esperemos que se la pasen muy bien. Un saludo a don Juan, con el que estábamos hablando hace un momento, y bueno, puedes estar pendiente de ese espacio informativo. Recuerde que la denuncia ciudadana está a su orden.
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2: La frase del día de hoy, jueves 27 de agosto, dice lo siguiente: si la única oración que dices en toda tu vida es gracias, será suficiente. Una frase de Meister Heckchar, que nos invita justamente a agradecer por todo lo que tenemos, por lo que no tenemos, por lo que se ha ido, por lo que ha llegado, porque sin duda es una palabra que nos distingue como seres humanos gratos de lo que la vida te puede dar: el trabajo, los frutos, tu sacrificio, tu éxito, todo aquello por lo que tú estás luchando, debes de aprender a agradecerlo. Incluso los episodios negativos que algunos hemos vivido, que a veces no queríamos que pasaran, pero tuvieron que pasar justamente para hacernos más humanos, hacernos más empáticos, y que por supuesto debemos de agradecer en cada momento, que hay circunstancias de las cuales tenemos que aprender justamente a veces a no dar de más, no confiar, pero ante ello siempre hay que agradecer en cada instante. Una mente agradecida atrae cosas, grandes cosas, así que ánimo, hay que decretar siempre cosas positivas para que esas se puedan manifestar en nuestra vida. Recuerda esta frase: si la única oración que dices en toda tu vida es gracias, será más que suficiente.
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2: Cada 27 de agosto la Iglesia Católica celebra a Santa Mónica, patrona de las mujeres casadas, las madres y los matrimonios difíciles. Además, el nombre de Mónica es de origen griego y significa única y exclusiva. Otros beatos que se recuerdan el día de hoy destacan Cesario, David, Licerio y Rufo. Si usted lleva por nombre los ya mencionados, le deseamos que tenga un excelente cumpleaños.
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4: Buenos días, iniciamos este bloque de noticias internacionales con esta noticia que el día de ayer se hizo viral y que bueno, a través de las redes sociales pudimos ver lo impresionante de esta riada en Nepal que dejó al menos 160 muertos y 558 desaparecidos, esto por inundaciones repentinas. Nepal desplegó este jueves helicópteros militares y privados para efectuar labores de rescate tras la riada que ha dejado al menos 160 muertos en el país asiático y en la vecina China, mientras las autoridades de ambos países buscan a cientos de desaparecidos, que medios locales contabilizan al menos en 558 al momento en que se escribió esta nota. Los ciudadanos heridos y en peligro debido a las inundaciones del río Bod en Koshi en Rasuwa serán rescatados a partir del jueves, o sea el día de hoy, por la mañana, por helicópteros del ejército nepalí y del sector privado, así lo afirmó el jueves por la noche la oficina del primer ministro Valendra Saab. Por su parte, el portavoz de la policía nepalí, Avi Narayan, afirmó que las autoridades han desplegado 4 drones para participar en las tareas de búsqueda y rescate en el distrito de Rasuwa, golpeado especialmente por la riada, así como unos 3.300 efectivos en varios distritos afectados. Los muertos confirmados en ambos lados de la frontera ascienden al menos a 160, mientras que los desaparecidos suman centenares, sin que haya por el momento un equipo de coordinación que unifique las cifras. El terreno constituye uno de los principales obstáculos para las labores, según un experto del Ministerio de Recursos Naturales, que dijo que la zona afectada se encuentra en un valle de alta montaña y en un área de confluencia de cursos de agua con desniveles superior a los 3.000 metros y presencia de glaciares en las costas altas. A ello también se suma la estrechez del terreno y la lluvia que aumenta el riesgo de nuevos derrumbes, deslizamientos y caídas de rocas y limita el empleo de maquinaria pesada. Y bueno, donde también la están pasando mal es en Colombia, donde volvió a temblar, esto a 2 semanas del terremoto que cimbró a Colombia de magnitud 7.4. Bueno, pues ahora un sismo de magnitud 5.1 sacudió el día de ayer el este y el centro de Colombia. Justo 2 semanas después de que el terremoto de 7.4 que causara una gran devastación en el oeste y la zona cafetera del país. El temblor ocurrió a las 11:45 horas local y tuvo como epicentro Los Santos, esto en el departamento de Santander, a una profundidad de 140 kilómetros, según el Servicio Geológico Colombiano. Hasta el momento en que se escribió esta nota, las autoridades no habían informado de víctimas o daños por ese temblor y según la presidencia se mantenía comunicación permanente con las autoridades y organismos de gestión de riesgo para verificar posibles afectaciones. En un primer momento, el

0: En los departamentos de Santander, Norte de Santander, Arauca, Boyacá y Cundinamarca, los más cercanos al epicentro, y en Bogotá, donde las personas evacuaron los edificios. Vamos a Estados Unidos, y es que fíjense que el gobierno de Estados Unidos ha suspendido temporalmente las citas para solicitar visas en todo el mundo. Sí, Estados Unidos ha pausado temporalmente las citas para solicitar visas en todo el mundo, esto por la necesidad de entrenar a su personal consular sobre nuevos procedimientos. Así lo informó el día de ayer un portavoz del Departamento del Estado. Mientras trabajamos en acomodar esa formación a fondo, las citas de servicios de visado serán ajustadas, indicó AFE, el vocero, que no aclaró cuándo se reanudarán estos servicios. El entrenamiento está relacionado con nuevos procedimientos para asegurarse de que los receptores de esos visados no supongan un cargo a las arcas públicas y no se conviertan en dependientes de los beneficios públicos de Estados Unidos que necesitan los estadounidenses que califican para ello. Esta semana, la agencia afirmó que el Departamento de Estado de Estados Unidos planea revocar las visas de turismo y de negocios de quienes hayan solicitado asilo tras llegar al país, según informó la agencia el pasado martes. Estamos coordinando con el Departamento de Seguridad Nacional para identificar y revocar las visas de no inmigrantes de extranjeros que han llegado a Estados Unidos alegando ser visitantes temporales, pero que luego solicitan asilo para quedarse aquí permanentemente, indicaron AFE, fuentes de esta dependencia. Hasta aquí nuestro bloque de noticias internacionales. Vamos a nuestra primera pausa comercial. Al regresar, mi compañera Lili González con toda la información a nivel nacional. Ya volvemos.
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2: 7:20 a.m. Vamos con información del Sistema Meteorológico Nacional. Para el día de hoy, el monzón mexicano generará una inestabilidad atmosférica sobre la zona noreste del territorio nacional, originando lluvias muy fuertes principalmente para los siguientes estados: Sinaloa, Jalisco, Colima, Michoacán, el estado de Guerrero, Oaxaca, Veracruz, Tabasco, Campeche y por último también el estado de Yucatán. Asimismo, se generará una onda tropical al número 32 sobre el sureste y el sur del país, además de la aproximación de la nueva onda tropical sobre la península de Yucatán, por lo que en esta zona habrá temperaturas altas. Para la Ciudad de México, el día de hoy habrá temperaturas muy agradables, cielos totalmente despejados, alcanzando una mínima de 12 y una máxima de 24 grados centígrados. Asimismo, para la ciudad de Puebla capital, a quien les enviamos un cordial saludo, el día de hoy se esperan cielos soleados, alcanzando una mínima de 12 y una máxima de 27 grados centígrados. Por último, para el municipio de Huauchinango, Puebla, el día de hoy se esperan cielos soleados, alcanzando una mínima de 14 y una máxima de 23 grados centígrados, por lo que si usted tiene que realizar algunas actividades al aire libre, le invitamos a que lo haga sobre las primeras horas del día, ya que no hay que olvidar que en la zona norte del estado de Puebla las condiciones meteorológicas pueden cambiar de un momento a otro. Para el municipio de Juan Galindo, la tendencia meteorológica será de cielos soleados, alcanzando una mínima de 14 y una máxima de 24 grados centígrados. Asimismo, para el municipio de Jicotepec de Juárez, Puebla, el día de hoy se esperan cielos totalmente soleados, alcanzando una mínima de 14 y una máxima de 26 grados centígrados. Por ello, también no se descarta la presencia de lluvia ligera durante la tarde-noche. Para el municipio de Zacatlán, el día de hoy se esperan cielos soleados, alcanzando una mínima de 10 y una máxima de 21 grados centígrados. Asimismo, para el municipio de Chignahuapan, Puebla, hoy se esperan cielos soleados, alcanzando una mínima de 9 y una máxima de 20 grados centígrados.
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2: Este jueves, tormentas y granizo y calor extremo azotarán México, por lo que es importante que la ciudadanía se encuentre informada únicamente a través de los canales oficiales. Recuerde que estas condiciones meteorológicas pueden cambiar de un momento a otro. Por ello, el gobierno mexicano, en comparación y también en coordinación con el gobierno del estado de Puebla, llevarán a cabo monitoreos de forma constante, donde a través de algunas estrategias que ya han implementado, como los refugios temporales, los cuales ya se encuentran habilitados justamente para evitar así una situación que genere el desplazamiento de algunas personas. Hay que señalar y mencionar que en la zona norte de Puebla es muy susceptible a estos cambios meteorológicos. Por otra parte, vamos con información nacional, ya que dan un golpe al narco en Durango. Decomisan cerca de 20.000 dosis y más de 2 millones de pesos. Esto de acuerdo a la información proporcionada en un comunicado oficial, donde refieren que elementos del ejército mexicano y elementos de la Guardia Nacional llevaban a cabo patrullajes de vigilancia y reconocimiento terrestre en esta zona. El Gabinete de Seguridad informó que las acciones también participaron en coordinación con la Secretaría de Seguridad y Protección Ciudadana, la Secretaría de la Marina, o SEMAR, y la Fiscalía General de la República. Durante este operativo, las autoridades aseguraron cerca de 14.800 dosis de metanfetamina y una droga de gran cantidad en envoltorios localizada en este sitio. También decomisaron cerca de 3.098 dosis de cocaína y, adicional a ello, 2.510 dosis de marihuana. marihuana, además de 474 cigarrillos elaborados con esta última sustancia, una sustancia muy tóxica que lamentablemente sigue en incremento. En conjunto con las tres drogas empaquetadas suman cerca de 20.400 dosis únicamente en un sitio. El despliegue también permitió localizar un arma larga y un arma corta, además de 145 cartuchos y 8 cargadores que también fueron ubicados en este lugar. Las autoridades aseguraron igualmente un vehículo particular y equipo táctico durante las acciones efectuadas en Peñón Blanco. Ante ello, todos los indicios fueron entregados a las autoridades para ser incautado y quedar bajo resguardo para iniciar la carpeta de investigación. Sin embargo, hasta el momento no han informado de forma oficial quiénes fueron las personas detenidas o si hay algún indicio que llegue a este tipo de personas que siguen llevando a cabo este tipo de actos delictivos y que lamentablemente van en incremento en esta zona, que pone en riesgo a cientos de personas que tienen que llevar a cabo diferentes actividades en la vía pública. Vamos con más información, 7:26 a.m, y es que detienen a dos presuntos delincuentes por fraudes en un examen de ingreso a la UNAM, algo que ya habían previsto las autoridades, que estarían llevando a cabo investigaciones de forma minuciosa. La Fiscalía General de Justicia de la Ciudad de México detuvo a dos sujetos, los cuales fueron identificados como Edgar N. y David N., señalados por su presunta participación en un esquema mediante el cual terceras personas habrían respondido exámenes de admisión a la UNAM en lugar de los propios aspirantes. Las investigaciones señalan que durante mayo y junio de este 2026 presuntamente se utilizaron computadoras e instalaciones de la Academia Más Preparación, así como la titularon, para llevar a cabo las evaluaciones en línea y simular que eran contestadas directamente por quienes buscaban ingresar directamente a la Universidad Nacional Autónoma de México, una de las más importantes a nivel nacional. El caso comenzó a investigarse después de diversas denuncias y desde que la UNAM detectara irregularidades en los diferentes exámenes de 9 aspirantes. Entre las coincidencias que también detectaron y los datos utilizados para poderse conectar a esta plataforma. A partir de esta investigación previa y el análisis de archivos digitales, entrevistas y otros indicios, las autoridades establecieron posibles vínculos con instalaciones de la propia academia y también la ubicación de dos presuntos implicados, en el cual no señalan si hay detrás de ellos algunos docentes. Ante ello, iniciarán la investigación correspondiente para poder sancionar, de acuerdo a lo que indique la ley, a las personas que han cometido este delito. Mientras, algunos jóvenes se forman, estudian, pasan horas con libretos, haciendo pues todo ese esfuerzo para poder acreditar y ingresar así a esta importante universidad. Algunos pues pagan justamente para que les puedan ahorrar todo ese esfuerzo y mérito que no es merecido. Así las cosas en el tema educativo, y de ante ello pues hay muchas interrogantes que tendrán que solucionar las autoridades educativas. 7:28 a.m, daremos lectura a los mensajes que nos han compartido. Gabo, ¿qué opinas acerca de este tipo de malas prácticas? ¿Tú qué harías, este tipo de malas actividades?
3: No, porque me lo estás preguntando. O sea, no, es una mala práctica que pues solamente demuestra tus malos principios o los principios que no tienes, ¿no? Así que bueno, lamentable que ocurra esto y que bueno, pues qué bueno que detectaron esas anomalías a tiempo y que puedan ponerle una buena sanción tanto a las personas que ofrecen como los que adquieren, ¿no? Estas situaciones. Pero bueno, sí, lamentable, muy lamentable. Mientras tanto, muchos quieren entrar, ¿no? Muchos que de verdad estudian, muchos jóvenes que en verdad quieren superarse, por no tener los recursos, no pueden ingresar a una institución de este nivel, ¿no? Lamentable. Dice este mensaje: buenos días, un saludo a la terminación 96, muchas gracias por escribirnos. Desde anoche nos ha estado preguntando varias cosas. Y bueno, también un saludo a don Virgilio, que ya se comunicó. Un saludo a don Virgilio de parte del señor Juan. Fíjense que don Juan me estaba platicando que Le gusta mucho la programación del 91.7 de la frecuencia modulada, ahora en su faceta grupera, La Reina, así que también le agradece al señor Virgilio, bueno, pues que le haya recomendado la estación, y son dos asiduos radioescuchas de la 91.7 FM, así que vaya, un saludo muy especial para todos ustedes. 7:30 p.m, vamos a ir a nuestra pausa comercial, que no se le haga tarde, si va a salir usted algún mandado, alguna diligencia, va a su trabajo, bueno, pues tome sus precauciones y llegue a tiempo. Volvemos.
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10: Tu responsabilidad con el medio ambiente y el tráfico te puede evitar multas y ahorrarte dolores de cabeza. Estas son las restricciones del Hoy No Circula.
12: El programa del Hoy No Circula indica que hoy jueves todos los vehículos con holograma 1 y 2, engomado verde y terminación de placas 1 y 2 no podrán circular en un horario de 5 de la mañana a 10 de la noche. Recuerde que este programa aplica en las 16 alcaldías de la Ciudad de México y algunos municipios conurbados del Estado de México. Por otra parte, los vehículos que pueden circular con normalidad son aquellos que tienen holograma doble cero y cero, así como automóviles eléctricos e híbridos, motocicletas, vehículos de emergencia, seguridad pública y servicios médicos. Por favor, antes de salir de casa, verifique que su vehículo no tenga restricciones y consulte cualquier actualización oficial para evitar multas o contratiempos en sus traslados por la Ciudad de México y el Estado de México. Continuamos con la información.
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13: 7:35 a.m. Vamos con la nota roja en la capital poblana. Y es que una discusión entre adultos mayores terminó con una persona sin signos vitales. Los hechos ocurrieron la tarde del día martes durante esta semana en las inmediaciones de la calle 2E y sobre el Boulevard México, donde dos hombres comenzaron a discutir por motivos que hasta el momento no han sido esclarecidos por parte de las autoridades. Durante este altercado, uno de los adultos mayores presuntamente golpeó a su contrincante con un palo en la cabeza. El hombre agredido habría respondido utilizando un arma blanca con la que provocó lesiones de gravedad al otro involucrado. La herida resultó mortal y un adulto mayor quedó tendido sobre esta carpeta asfáltica, mientras que el segundo hombre presentó lesiones derivadas de este enfrentamiento que se suscitó en la capital poblana. Paramédicos confirmaron la muerte de esta persona en Bosques de San Sebastián, una de las zonas muy concurridas y que también se ha vuelto un epicentro de este tipo de actos que lamentablemente han ocurrido. Tras recibir el reporte de lo ocurrido, elementos de la Policía Municipal y paramédicos se trasladaron a esta zona para poder atender a ambos involucrados. Sin embargo, se confirmó que uno de ellos ya no contaba con signos vitales. Asimismo, los cuerpos de emergencia revisaron a este hombre, el cual tenía pues justamente una herida con el arma blanca en la parte de la cabeza, pero únicamente pudieron confirmar que esta persona ya había trascendido a otro mundo. Ante el fallecimiento, policías acordonaron la zona para poder preservar el sitio a la espera de peritos para poder notificar a la Fiscalía General del Estado de Puebla, quien sería la encargada de llevar a cabo las investigaciones pertinentes y saber pues cómo sería castigada esta persona, para poder tener también algunos testimonios de vecinos quienes pudiesen relatar de lo que ocurrió en este altercado. Por ello, invitamos a la sociedad a nunca evitar discusiones, sino invitar al diálogo, y en caso de que pues se suscite esta situación, llamar de forma inmediata a los cuerpos de seguridad, porque lo cierto es que una pelea en cualquier momento se puede suscitar, pero no sabes si la otra persona lleve entre sus pertenencias algún arma blanca con la cual también pudiese defenderse. Y bueno, vamos con un tema que sigue generando controversia, porque recientemente pues unas diputadas del partido de Morena fueron suspendidas de diferentes actividades y algunas participaciones legislativas, justamente por estas declaraciones que dieron contra, o más bien involucradas a el sector de los masculinos y los adultos mayores, por decir que olían a putrefacto. Así tal cual lo dijeron en una plataforma digital, por lo que también desencadenaron ciertos comentarios por miles de usuarios, quienes se mostraron indignados porque estas diputadas pues viven justamente de un cargo público, viven supuestamente de algunas actividades que deberían ser dirigidas a este gran sector. Ante ello también hay una suspensión, porque en este podcast, el cual fue titulado Descasadas, participó una conductora de Televisa Puebla, la cual ya fue suspendida en la capital poblana. Nadia de la Rosa, como así la conocen en el gremio de comunicadores, fue suspendida por estas polémicas. Es así como esa televisora decidió suspender a la conductora, la cual pues también estuvo participando en este podcast. Nadia de la Rosa anunció su salida del programa y también de esta participación, y por supuesto de Televisa Puebla, quien decidió separarla del programa matutino que conduce durante cada mañana. La conductora ofreció 1,000 disculpas a quienes se sintieron ofendidos por sus palabras, reconociendo el impacto que puede tener incluso el tono de humor que las comunicadoras o comunicadores llegan a utilizar dentro de algún contexto o alguna palabra que puedan referirse a ciertas personas. Además, Nadia de la Rosa aclaró que no fue su intención burlarse de las personas de la tercera edad, ya que su madre tiene 70 años y que ha trabajado construyendo desde el amor a lo largo de sus 20 años de trayectoria artística. La diputada también, Nay Salvatori, también anunció el cierre definitivo del podcast titulado Descasadas, explicando que el proyecto tenía como objetivo reír, compartir y conversar, pero que la polémica recientemente de este video pues ya no era algo posible tener pues esta libertad de expresión, como ellas lo titularon, y con el cual pues se justificaron justamente de estas fuertes declaraciones. No hay que olvidar que también hay una denuncia directamente en la Fiscalía del Estado de Puebla, a ambas diputadas, quienes hasta el momento pues la Fiscalía no ha emitido un comunicado alguno. Por ello, invitamos a todas, todo el gremio de comunicadores, a que justamente siempre tengan esa empatía con todos los sectores, y no hay que olvidar que al final del día las y los diputados, aunque tengan una parte importante como es la libertad de expresión, no deben de olvidar que representan un cargo público al cual se deben y al cual le deben de tener el máximo respeto en la sociedad. Y bueno, vamos con más información porque más de 1,000 elementos de la policía participarán en el próximo operativo de seguridad por las fiestas patrias en la capital poblana. Así lo dio a conocer el titular de la Secretaría de Seguridad Ciudadana, Félix Payares Miranda, quien también comentó que esta es la proyección que se tiene en la dependencia para poder llevar a cabo actividades sobre el primer cuadro de la capital y también el despliegue de al menos de diferentes elementos en las 17 juntas auxiliares para poder reforzar la seguridad durante esta temporada. También se tiene contemplada la instalación de 8 arcos de seguridad, los cuales van a servir para que la población se pueda acercar a los elementos y puedan recibir orientación sobre las diferentes actividades, los accesos y qué lugares están habilitados para recibir cualquier tipo de servicio por parte de los elementos. En ese sentido, Félix Payares también comentó que en materia de protección civil tendrán un despliegue sobre el Zócalo de la ciudad de Puebla ante cualquier contingencia que se pueda presentar derivado de que habrá gran afluencia de turistas quienes estarán visitando la ciudad de Puebla, en el cual pues también habrá diferentes actividades que más adelante iremos compartiendo de acuerdo a la información que proporcione el área de comunicación en la ciudad de Puebla. También habrá un despliegue de protección civil del estado para poder supervisar y prohibir la venta de pirotecnia ilegal durante esta temporada. Así que ya en algunos locales de aquí de Huauchinango estamos observando la colocación de banderas de México, algo lucivo, sí, ya aquí sobre la calle que llega al Jardín de la Reforma, sobre la calle Moctezuma, Santos Degollado, hay varios locales que ya están haciendo decoraciones. Y al respecto, ya se espera que en próximos días también arriben las decoraciones a Huauchinango, Puebla, para poder lucir estos colores tricolores que nos identifican como mexicanos, para que podamos disfrutar de las fiestas patrias. Y por supuesto, también habrá algunas actividades que más adelante iremos compartiendo, porque habrá un programa muy, muy interesante con actividades culturales para que la población justamente pueda venir a Huauchinango, a Jicotepec, a Zacatlán, a Chignahuapan, a ser partícipe de estos eventos. Pero lo cierto es que nuevamente habrá esta invitación por parte de Protección Civil a evitar la venta de este tipo de artículos que también puede generar así algunas lesiones en los menores de edad, del uso de la pirotecnia, el cual pues ha cobrado en diferentes ocasiones pérdidas humanas. No hay que olvidar el tema que se suscitó aquí en Huauchinango, Puebla, hace un año, de esta familia acá por la colonia que va rumbo al Tecnológico, justamente donde hubo una situación y que lamentablemente pues hubo pérdidas humanas, y así cientos de casos en donde niños por utilizar este tipo de objetos pues han perdido un ojo, una mano, una extremidad. Así que hay que tener mucha precaución al utilizar este tipo de objetos. 7:43 a.m. ya con 43 minutos daremos lectura a los mensajes que nos han compartido.
14: Así es, Lili, ya empieza el mes de septiembre, todos vamos a andar tricolores, verde, blanco y rojo. Hay que poner una banderita en su oficina, en su trabajo, en su domicilio, que se vea que tenemos esa identidad patria, esa identidad, ese sentimiento, que son símbolos que nos identifican, ¿no?
13: Y es una temporada muy corta, Gabo, porque no sé si te has percatado, termina el 15 y el 16 de septiembre con el desfile conmemorativo a estas fechas, y al siguiente día todo el comercio empieza a sacar pues todo lo de las tradiciones mexicanas, las todo lo que es Día de Muertos, veladoras, algunas decoraciones, y sí, justamente es así como vamos culminando un año más. Ya lo mencionábamos, únicamente quedan 17 sábados para poder disfrutar de la Navidad, que incluso ya lo habíamos comentado anteriormente, el Pueblo Mágico de Chignahuapan pues ya le dio la bienvenida a todo lo que da a la Navidad, para que pues la población empiece a hacer sus ahorros, porque lo cierto es que ya se va a acabar un año más y algunos pues tienen que hacer esa distribución económica para poder disfrutar cada una de las celebraciones mexicanas.
14: Gracias a las personas que se comunican con nosotros, dice este mensaje de la terminación 98. Buenos días, la invitación es que si tienes algún problema con el alcohol o con la droga, bueno, nosotros podemos ayudarte. Recuerda que el grupo de Alcohólicos Anónimos, Una Esperanza Más, te sigue invitando a sus reuniones de lunes a domingo de 7 de la noche a 8:30 en carrera número 48. Nos dejan el teléfono 776-154-2398. Saludos a todos nuestros amigos ahí en el grupo Una Esperanza Más. Un saludo también a la terminación 82 que nos escribió, dice buenos días, espero que estén muy bien, muchas gracias. Por supuesto también a la terminación 17 que dice que tengan un excelente día, gracias por la información, al contrario, gracias a usted por sintonizarnos. Un saludo al maestro Adán que todos los días está al pendiente de este espacio informativo allá en la colonia de la Mesita. Nos acaba de escribir, nos comentaba sobre el día del bolero que fue antier, que bueno, pues no lo recordaba él, ahora ya lo tiene anotado y bueno, pues seguramente lo estará incluyendo en algunas de las melodías que él toca. Un saludo, por supuesto, para la terminación 76, que nos manda un mensaje de buenos días. Muchas gracias por sus saludos. También, por supuesto, a la terminación 29, que dice gracias por la información. Buen programa, dice este mensaje. Bueno, gracias a usted. Vamos a la pausa comercial en Huauchinango, Puebla. Ahora faltan 14 minutos. Comuníquese con nosotros. Todavía tenemos espacio para que nos haga llegar su denuncia ciudadana. 776-762-7262. Y, por supuesto, nuestro número de WhatsApp, 776-767-7707. Ya volvemos.
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1: Buenos días, hoy es 27 de agosto y fíjense que un día como hoy, pero del año de 1870, nació Amado Nervo, este escritor y poeta mexicano que es considerado uno de los máximos exponentes del movimiento modernista mexicano y una de las figuras más importantes de la literatura hispanoamericana. Su obra ha dejado una huella indeleble en la poesía y su legado sigue siendo una fuente de inspiración para escritores y lectores por igual. También, un día como hoy, 27 de agosto, pero de 1562, nació Lope de Vega, este poeta y dramaturgo español del siglo de oro, que bueno, con sus obras, renovó las fórmulas del teatro español en un momento en el que el teatro comenzaba a ser un fenómeno cultural de masas. Fue el máximo exponente del teatro barroco español y sus obras se siguen representando en la actualidad y constituyen una de las más altas cotas alcanzadas en la literatura y las artes españolas. Y bueno, en el mundo de la música, un día como hoy, pero de 1959, nació la cantante y actriz mexicana Daniela Romo, la mujer o la chica de la cabellera larga, como se le llegó a conocer, cuyo nombre real es Teresa Persmanes Corona, quien debutara en la música a los 11 años en el coro de los hermanos Zavala. En sus inicios, Daniela Romo trabajó como modelo de comerciales y se desarrolló en teatro, cine y televisión. En 2011, Daniela Romo enfrentó una batalla contra el cáncer, de la que fue dada de alta de manera definitiva 5 años después, y hoy celebramos la vida de Daniela Romo. ¿Se acuerda de alguna de sus novelas? Ojalá nos pueda comentar qué novela recuerda de Daniela Romo y qué canción es su favorita. Y bueno, hoy 27 de agosto es el Día Mundial de los Lagos. Esta conmemoración o esta fecha se observa con el fin de hacer un llamado a la conciencia sobre la importancia de estos cuerpos de agua que ayudan a regular el clima. La importancia de conservar estos recursos es primordial si queremos mantener vivo al planeta Tierra. Así que bueno, pues hoy es Día Mundial de los Lagos. También hoy en el mundo de la cultura pop, hoy es el Día Internacional del Cosplay, una manifestación cultural que ha ganado popularidad en todo el mundo, en donde los aficionados expresan su admiración por personajes de ficción a través de detallados disfraces y representaciones artísticas. Así que bueno, pues recuérdelo, hoy es Día Internacional del Cosplay. Continuamos con la información.
2: 7 de la mañana con 53 minutos, vamos con información lamentable, algo lamentable porque una persona resultó sin signos vitales después de un aparatoso accidente, esto en las inmediaciones de San Agustín Atlihuacán, donde un camión volcó sobre esta zona de terracería. Los hechos ocurrieron la mañana del día de antier cuando se reportó este accidente, cuando un camión tipo Thornton cerca de la comunidad de Tepetzintla, sitio perteneciente a Huauchinango, Puebla, y colindante con el municipio de Jicotepec, terminó justamente en esta zona, en un barranco de más de 50 metros. Tras el llamado, cuerpos de emergencia y seguridad se trasladaron hasta el sitio, confirmando que en la profundidad de este barranco se encontraba una pesada unidad. Al descender entre la zona de los matorrales, maniobraron para poder rescatar al conductor de tan solamente 27 años de edad, quien fue identificado como Germán N., originario de la Junta Auxiliar de Tenango de las Flores, sitio que también pertenece al municipio de Huauchinango, Puebla. A pesar de toda esta fuerte movilización de cuerpos de seguridad y paramédicos, se confirmó que el joven conductor perdió la vida al ser trasladado directamente al hospital más cercano. La zona tuvo que ser acordonada para poder permitir a los cuerpos de emergencia poder maniobrar y justamente subir esta pesada unidad para poderla retirar de este sitio que se encuentra entre ambos municipios. Hasta el momento, pues han hecho un servicio social. Estaremos compartiendo en nuestras redes sociales. Búsquenos como Ultra, letras mayúsculas, Noticias Huauchinango, para que podamos compartir los datos de los familiares de este joven originario de Tenango de las Flores, ya que nos comparten información extraoficial que la madre de este joven pues es comerciante y obviamente al saber que es una pérdida de un familiar, pues hay muchísimos gastos que cubrir, algunos trámites, por lo que también hicieron el llamado a las autoridades para que puedan brindarle la atención a esta madre de familia, quien pues está atravesando este lamentable suceso que dejó sin vida a su hijo de tan solo 27 años de edad. Si hay personas que requieren los datos de la mamá de este joven y quieran hacer llegar alguna aportación económica, hoy estaremos tratando de investigar el nombre completo de la mamá, acercarnos a ello para poderle compartir los datos de alguna cuenta bancaria y recordar que cualquier peso, no importa el monto o el valor de la moneda, puede retribuir a esta mamá quien está pasando este terrible episodio. 7:55 a.m, vamos con más información. Asimismo, el día de ayer un árbol cayó sobre el acceso a la colonia La Mesita. Elementos de Parques y Jardines arribaron al punto para poder remover este árbol y las ramas que se encontraban obstruyendo el paso vehicular, situación que también generó el despliegue de elementos de la Comisión Federal de Electricidad por la falta del suministro del servicio que dejó a más de 10 viviendas sin luz, una situación que se prolongó cerca de 4 horas, por lo que es importante que si usted se llega a percatar de algunos árboles ya deteriorados, lo reporte directamente al área de Protección Civil para que ellos puedan verificar y si es necesario retirar este tipo de árboles, lo hagan lo más pronto posible, evitando así alguna circunstancia. Asimismo, hablando de la colonia La Mesita, hay que destacar que el día de ayer vecinos de este sitio se reunieron para poder presenciar los trabajos que llevaron a cabo para poder habilitar un nuevo acceso que se convertirá así en una ruta nueva, alterna, para que las familias de la colonia La Mesita, Bellavista, El Ocotal puedan transitar, facilitando así su acceso, mejorando la movilidad en dicho lugar. Escuchamos parte de lo que expresaron algunos vecinos, quienes agradecen a las autoridades del gobierno municipal de Huauchinango.
3: Nos encontramos en la calle Palmas, donde se va a rehabilitar nuevamente este acceso, que hace 40 años se abrió. Por motivo de descuido se abandonó, pero hoy que se vuelve a rehabilitar, es un beneficio tanto para Chapultepec, Ocotal, La Mesita, Santa Catarina, todos los vecinos, circunvecinos que estamos aquí, nos beneficia, ¿sí? Incluso tenemos gente de aquí de Lomas de Bellavista, igual que está aquí presente.
4: Yo chiquito.
3: Que no, la verdad es una calle para que nos beneficie a todos. Y hace, les vuelvo a repetir, 40 años que se rehabilitó. No estaba como la van a dejar hoy en día, con balastre, con alumbrado público. Va a ser una maravilla para todos.
4: Le estamos dando las gracias al ingeniero Rogelio. Estamos dando las gracias a los ingenieros de obras públicas porque lo hicieron brevemente caso a los vecinos que al ver la necesidad de otro acceso, pues se rehabilita este que ya existía. Y agradecemos a todos los vecinos, como nos decían, hay de Chapultepec, hay de La Mesita, hay de Los Caracoles, hay de Bellavista, están los del Río Chiquito. Es una conjunción de vecinos que pues va a beneficiar a todos. No como antes, que era una sola calle que beneficiaba a unos cuantos y que hoy en día, gracias a esta obra, va a beneficiar a muchos y que esperemos que pues se haga pronto y se pavimente también. A lo mejor no hoy, pero más adelante. Eso es lo que queremos.
3: Así es, definitivamente. Y además, a los estudiantes que vienen de Santa Catarina, aquí tenemos la Álvaro Gálvez y Fuentes y tenemos otra telesecundaria a mi espalda, va a ser muy útil para los estudiantes. Así que le damos las gracias al señor Rogelio por este apoyo que tiene para nosotros y yo sigo teniendo un fuerte aplauso para él.
2: Asimismo, hay que mencionar que el presidente municipal, el ingeniero Rogelio López Angulo, se comprometió a poder agilizar estas actividades para poder brindar la mejor movilidad para quienes requieren estos accesos, los cuales se pretenden que sean ya de una forma más segura. Hay que recordar que pues el puente del Río Chiquito ya llevaba muchísimos años construido, una vialidad muy importante para poder conectar con el centro de Huauchinango, Puebla. Vamos con más información, 7:59 a.m, daremos lectura a los mensajes que nos han compartido.
1: Así es, Lili, muchas gracias a las personas que se siguen comunicando con nosotros. Un saludo a la Terminación 68 que nos compartió una canción de Selena en la programación del de la Reina Grupera, por supuesto que puede escuchar este género musical. Y bueno, pues muchas gracias por compartirla. También usted compártanos sus canciones favoritas para que las podamos colocar. 8 de la mañana en punto, vamos a nuestra pausa comercial. Esta es muy pequeñita, regresamos con más información. Siga comunicándose con nosotros. Recuerde 776-76-272-62. Por supuesto, nuestro número de WhatsApp 776-767-6707. Un saludo hasta Tenango de las Flores para el señor Francisco, de parte de su esposa Fabi, que se comunicó con nosotros hace un momento. Por supuesto, también a nuestros amigos allá en Cuautita, donde nos escuchan todos los días. En especial a nuestra querida amiga Albita Vargas, que como siempre está al pendiente de este espacio informativo. Ya volvemos.
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0: Hoy Daniela Romo está cumpliendo años, una actriz y cantante mexicana. ¿Te acuerdas de alguna novela de Daniela Romo?
1: No.
0: ¿Ninguna? No. ¿Tantas novelas que ha hecho? Bueno, ¿alguna canción?
1: Solamente esta canción, pero no soy tan fanática.
0: ¿No?
1: Creo que son más de Selena, sí, pero de Daniela Romo no.
0: Y bueno, algo que la caracterizaba era su cabellera larga. En 2011, fíjate que enfrentó un problema de cáncer. Y bueno, gracias a Dios, salió después de 5 años, la dieron de alta. Y bueno, volvió a las telenovelas. La hemos visto recientemente. Porque déjame decirte que yo veo telenovelas de repente.
1: Ah, mira.
0: Ajá. Bueno, entonces... ella ha vuelto y bueno, pues sigue siendo una de las voces femeninas más reconocidas de la música mexicana. Y bueno, pues éxitos como este, que es composición de Juan Gabriel, pero también está la de Mentiras, que por cierto, hace un par de años volvió a la escena con esta serie que hicieron.
1: Con la participación de Belinda.
0: Ándale, exactamente. Así que bueno, una artista muy versátil a la cual celebramos hoy su cumpleaños. Ella nació el 27 de agosto de 1959 y se llama Teresa Presmanares Corona. Nació en la Ciudad de México.
1: Ocho de la mañana con 6 minutos, vamos con algunas acciones que realiza el gobierno municipal de Huauchinango, y es que con gran éxito se llevó a cabo la jornada de atención inmediata a las mujeres, esto en la localidad de Venta Grande. Durante una jornada, las asistentes pudieron acceder a servicios de orientación, atención, prevención y acompañamiento gracias a la participación de forma coordinada de diferentes instituciones y áreas del gobierno municipal de Huauchinango, Puebla. En representación del presidente municipal, el ingeniero Rogelio López Angulo, estuvieron presentes la licenciada Carmen Aide Betanzo Rodríguez, quien es regidora de Gobernación, Justicia, Seguridad Pública, Protección Civil y de Igualdad de Sustantiva, Prevención y Atención, Erradicación de la Violencia contra las Mujeres. Además, en este importante evento se contó con la asistencia del teniente Luis Carlos Ortiz Castro, quien es secretario de Seguridad Pública y Protección Ciudadana, así como de la licenciada Leslie Alejandra Ortiz Lira, titular de la UDAIM, la Unidad Inmediata a las Mujeres, y también la ciudadana Guadalupe Viveros, quien es presidenta auxiliar de la localidad de Venta Grande. Durante esta jornada hay que señalar que también fue posible gracias al trabajo en conjunto con la Secretaría de las Mujeres del Estado de Puebla, la Comisión Ejecutiva Estatal de Atención a Víctimas del Estado, Centros Libres de Tlaxcala, la Fiscalía General del Estado de Puebla, la Comisión de Derechos Humanos del Estado de Puebla, la Delegación de Huauchinango, así como la Casa de Carmen Cerdán, este sitio que también brinda asesoría jurídica, psicológica y el acompañamiento a la ciudadanía. Clínica Hospital del Issste, en sede Huauchinango, IMSS Bienestar, el Centro de la Mujer Indígena, parte del personal del ICATEP. Además, cabe señalar que en este evento muy importante participaron áreas del ayuntamiento como el Registro Civil de las Personas, Dirección de Salud, Dirección de Atención a las Mujeres e Igualdad Sustantiva, Dirección de Educación, Dirección de Catastro, Departamento de Juventudes. Y con estas acciones hay que mencionar que la UDAIM continuará fortaleciendo la prevención, la atención y el acompañamiento. ¿De qué sirven estas jornadas? Pues justamente el objetivo es poder brindar el asesoramiento a la ciudadanía, que conozcan los servicios, que en su mayoría son totalmente gratuitos, por parte del Ayuntamiento de Huauchinango, Puebla, y el gobierno del estado, que ahora tiene hincapié en poder llevar a cabo este tipo de reuniones, jornadas, que permiten generar un diálogo entre la comunidad y poder implementar la prevención. Hay que mencionarlo que en la ciudad de Puebla, al igual que algunos municipios, lamentablemente la violencia física, emocional, psicológica y demás ha ido en incremento, por lo que es importante que la ciudadanía conozca que la UDAIM cuenta con todo el servicio y el respaldo del gobernador Alejandro Armenta Mier para poder disminuir estos niveles de violencia en la sociedad. Más adelante estarán llevando a cabo otras jornadas en algunas juntas auxiliares de Huauchinango, Puebla, por lo que invitamos a la población a que se mantenga al tanto de portales oficiales como Ultranoticias Huauchinango, el mismo gobierno municipal, así como el sistema DIF municipal, quienes a través de estas jornadas acercan los servicios a la ciudadanía. Y hablando de algunos eventos que se llevarán a cabo en próximos días, ponga atención porque el gobierno municipal invita a la ciudadanía a participar en el concurso del chile en nogada. Además, estará padrísimo porque habrá premios totalmente en efectivo. Si usted tiene una receta del chile en nogada que conquiste el paladar de los visitantes, quienes pues van a estar participando en este evento, tome nota porque ese es un momento para poder participar en esta edición del concurso de chiles en nogada 2026 y celebrar con nosotros uno de los platillos más representativos, no solamente de Puebla, sino también de México. La cita es el próximo 15 de septiembre en punto de las 3 de la tarde en los bajos de la presidencia municipal. En primer lugar se llevará a cabo, se llevará 6 mil pesos, segundo lugar 4 mil y tercer lugar será acreedor a los 2 mil pesos. Las inscripciones de esta convocatoria ya se encuentran aperturadas para que haga su registro hasta el próximo 13 de septiembre en Casa de Cultura para que pueda asistir a este evento. Entre las bases van a presentar un chile en nogada para la degustación del jurado. Obviamente van a calificar la armonía de los colores, de la textura, de cómo están presentando este pues platillo mexicano. Algunas van a utilizar barro, otras loseta, otras algo más tradicional como la alfarería poblana. Así que habrá pues diferentes panoramas en este evento. Ser habitante del municipio de Huauchinango, obviamente tendrán que presentar alguna identificación que pueda corroborar que son originarios de este lugar. Inscripciones será hasta el próximo 13 de septiembre en Casa de Cultura. Y para mayores informes, si usted tiene alguna duda, alguna algo que quiera saber acerca de esta convocatoria, llame al siguiente número telefónico 776-189-2632. Repito, número telefónico 776-189-2632 para que puedan brindarle mayores informes. Dentro de este concurso van a poder calificar el sabor, obviamente que debe ser un sabor rico, delicioso, la consistencia y también la presentación para que lo tome en cuenta. Y pues ojalá podamos observar la participación de quienes formaron parte del curso de taller gastronómico que brindó el sistema DIF municipal recientemente, en el cual pues también hubo algunas personas que pudieron participar en este taller de elaboración del chile en nogada. Así que habrá también venta de algunos productos, esperamos que haya participación de artesanos para que todos vayan a ser partícipe de estas actividades que se llevarán a cabo en próximos días en Huauchinango, Puebla. Daremos lectura a algunos mensajes que nos han compartido, pidiéndole el apoyo de la población también porque nos comparten un servicio social nuevamente con el tema de los robos que se siguen suscitando sobre la México Tuxpan. Y es que el pasado 25 de agosto, aproximadamente a las 9:30 de la noche, se robaron una camioneta a la altura del sitio conocido como el Tejocotal, donde las víctimas mencionan que fueron justamente víctimas de asalto y robo de una camioneta Chevrolet Tractor 2023 de color negro, el cual pues del año 2023. Estaremos compartiendo esta fotografía en nuestro portal oficial. Como referencia, esta unidad porta una placa de circulación con letras mayúsculas, ponga atención, letra P, la letra E, la letra N, diagonal 1703. Si usted llega a observar esta unidad, le pedimos amablemente que la reporte a los números de seguridad pública. Aunque nos han compartido un número, Gabo, de manera personal, en nuestro servicio social no lo vamos a compartir. Esto como tema de seguridad por el tema de extorsión. Si usted también es víctima de algún robo de unidades, le pedimos amablemente que en la información que a veces llega a circular en redes sociales no compartan teléfonos particulares, porque estas personas a veces suelen ser víctimas de extorsión de otras personas. La forma correcta es acudir al Ministerio Público, levantar el reporte de robo para que también se suban los datos a la plataforma digital, y en caso de que las autoridades lleven a cabo operativos, sea más factible poder identificar si las unidades cuentan con algún reporte. Iremos a una pequeña pausa comercial, 8 de la mañana ya con 14 minutos.
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8:19. Vamos con más información. Un accidente en la México-Tuxpan que generó también una fuerte movilización de cuerpos de emergencia. Y es que estos hechos ocurrieron durante el pasado martes 26 de agosto a la altura de la Junta Auxiliar de Villavila Camacho, sitio perteneciente al municipio de Jicotepec de Juárez, Puebla. Un joven de aproximadamente 17 años de edad fue identificado como Óscar Hernández Hernández, quien habría sido impactado por la parte trasera por parte de un vehículo particular. Al respecto, ante esta situación, el joven terminó sobre la carpeta asfáltica. De acuerdo con las versiones de algunos testigos, refirieron que el joven circulaba a exceso de velocidad cuando se suscitó este accidente que dejó inmóvil al masculino sobre el asfalto. Cuerpos de emergencia arribaron al sitio para poder llevar a cabo las maniobras y trasladarlo directamente al hospital más cercano para su revisión médica especializada. Ante ello, autoridades, principalmente el área de Protección Civil, hacen un llamado responsable del uso y del casco de seguridad para evitar así alguna situación lamentable. Y de nuevo, pues la petición a tanto transportistas como usuarios que ocupan este tipo de transporte público a circular a una velocidad moderada, principalmente cuando tienen que incorporarse a algunos municipios, evitando así el despliegue de elementos de seguridad. Y nos vamos hasta Chignahuapan, Puebla, donde los vecinos de este municipio, pues,

0: Llamado a la ciudadanía, ya que han mencionado que llevarán a cabo una marcha pacífica a través de diferentes portales digitales. Ha circulado una convocatoria para poder convocar a la población a una marcha pacífica, esto con el objetivo de poder solicitar mejores acciones para garantizar la seguridad en este pueblo mágico. Esto se deriva de esta fuerte movilización que se suscitó hace un par de días en este municipio, donde lamentablemente fueron localizados 3 cuerpos de jóvenes, los cuales habían sido emitidos ya en boletines digitales de búsqueda, y que derivó la movilización de cuerpos de emergencia, cuerpos de seguridad y la propia Fiscalía del Estado de Puebla. En la convocatoria se enlistan algunas solicitudes a la población y principalmente a las autoridades. Solicitan mayor seguridad, acciones claras que garanticen la propia seguridad y la tranquilidad de los vecinos y ciudadanos que radican en Chignahuapan. Y otro llamado es a evitar que se sigan incrementando los asaltos en esta zona. El robo de vehículos, de automotores, el robo de casas habitacionales y demás, por lo que se pretende que esta movilización se lleve a cabo justamente en los hechos lamentables que marcaron el pasado 25 de agosto, el día justamente en el marco del Día de la No Violencia, por lo que espera que con esta marcha las autoridades que son encabezadas por el presidente municipal, Juan Rivera Trejo, pueda implementar operativos y se pueda reforzar el tema de la seguridad, aunado ahí la participación de la población con las alarmas vecinales. Aquí la pregunta es si han servido también las torres que fueron desplegadas por parte del gobierno del Estado de Puebla, que se encuentran justamente sobre la carretera federal. A ello se suma toda la suma de reportes de vehículos sustraídos sobre el tramo de la México-Tuxpan, que abarca el municipio de Chignahuapan, Zacatlán, hasta la desviación de Hidalgo. Vamos con más información, 8:23 a.m. Y justamente hablando de este tramo carretero, recientemente pobladores del municipio de Acasochitlán, Hidalgo, se reunieron para poder exigir a una constructora el cumplimiento por las obras en esta vía de comunicación. Habitantes de San Pedro del Chichilco, de la Bóveda y también del sitio conocido como el Tejocotal, se reunieron el pasado 25 de agosto con autoridades de la presidencia municipal de Acasochitlán, donde cerraron de forma momentánea el acceso como una medida de presión. Los inconformes acusaron a una empresa de realizar las labores de maniobras en esta vía de comunicación en la México-Tuxpan, donde no respetaron los acuerdos pactados en una reunión anterior. Esto porque habían hecho esta convocatoria para poder informar las labores que se llevarían a cabo en esta vía de comunicación. Sin embargo, hubo anomalías porque esta carpeta se volvió a votar, porque no le hicieron de la forma adecuada. Según la minuta firmada, el material producto del fresado de aproximadamente 5 kilómetros de carpeta asfáltica sería donado a las comunidades para poder rehabilitar sus caminos vecinales, compromiso que hasta ahora los vecinos mencionan que no se cumplió. Por ello exigieron la intervención de las autoridades municipales para poder intervenir y que pudieran hacer petición a la constructora para que pueda cumplir lo que prometió y que las labores se lleven a cabo de una forma adecuada. Y esto no solamente es en el sitio del Tejocotal, lo hemos mencionado en diferentes ocasiones, donde las autoridades hacen lo mejor posible de tapar los baches, pero ¿qué pasa? Por no hacerlos de la forma correcta, estos con la lluvia se vuelven a botar. Y para ello hay muestra, porque los que transitamos todos los días por la México-Tuxpan nos damos cuenta que los cráteres que se supone que ya habían tapado, muchos de ellos se vuelven a destapar cuando pasan los meses. Hay uno, incluso Gabo, que ojalá las autoridades nos estén escuchando, hay uno que es muy peligroso. Antes de llegar a Jicotepec, pasas el batallón, está el sitio conocido como es un restaurante muy bonito, hay artesanías, y justamente en plena curva hay un cráter que tiene una periferia como la de una llanta de cualquier vehículo particular. Las colectivas del transporte público intentan esquivarlo, pero es en plena curva, y en plena curva hay una barra metálica que justamente es la que divide el perímetro entre la carpeta asfáltica y la parte de los arbustos. Si una unidad va a exceso de velocidad y hace esta maniobra y no se percata, ahí habrá una tragedia, porque justamente en plena curva, cuando la unidad da el volantazo, en una de esas o la barra metálica atraviesa este tipo de transporte público y habrá pérdidas humanas. Ojalá este bache sea tapado lo más pronto posible, justamente para evitar así algún accidente. Vamos con más información, 8 de la mañana con 26 minutos, hablando de situaciones que también generan el despliegue de cuerpos de protección civil. Cabe señalar que las fuertes lluvias registradas durante estas semanas volvieron a provocar daños en el puente provisional que comunica a la comunidad de Palaloctipan en el municipio de Tlacuilotepec, dejando nuevamente interrumpidas las acciones para poder llevar a cabo la construcción de ese puente provisional. El acceso también comunica al municipio de Tlaxco, por lo que la afectación complica el traslado. Primero, las actividades cotidianas que se llevan a cabo en este punto y el traslado de los habitantes, quienes tienen que cruzar al otro lado del río, por lo que se hace un llamado a la ciudadanía a evitar cruzar cuando la lluvia llega a generar pues este cauce, el cual pues es muy peligroso para los transportistas y también para las personas que tienen que pasar sobre vehículos particulares. Ante esta situación, se espera que también las autoridades correspondientes puedan atender a la brevedad este problema y busquen una solución definitiva para poder tener este acceso habilitado y que pues no sea un acceso que también sea vulnerable a algunos percances vehiculares. Daremos lectura a este cierre informativo con algunos mensajes que también nos han compartido a través de las diferentes plataformas digitales.
1: Así es, Lili, muchas gracias a las personas que se comunicaron con nosotros, 776-762-7262 y nuestro número de WhatsApp, 776-767-6707. Recuerde que, aunque no estemos al aire, puede mandarnos su mensaje a este número de WhatsApp. Normalmente lo estamos revisando constantemente, así que escríbanos para que nos pueda hacer llegar su denuncia ciudadana. Saludamos en esta mañana, un saludo muy especial para mi buen amigo Raúl, que como siempre está al pendiente de este espacio informativo. Saludos, Raúl, que tengas un excelente día. También a todos nuestros amigos que van en el transporte público, muchas gracias por preferir esta frecuencia. Nos han compartido también, Lili, una imagen que dice: recuerda que enseñar a tu hijo varón a limpiar, lavar ropa, hacerse de comer, servirse solo y recoger su desorden no es quitarle su masculinidad, es hacer de él un adulto funcional. Y sí, así que bueno, pues es importante que desde pequeños vayamos enseñando a nuestros varoncitos a que también sean responsables y bueno, colaboren con los quehaceres de la casa. También un saludo, por supuesto, a mi buen amigo que nos ha compartido otra imagen de buenos días, que dice: ¿cuál es la motivación del día? Bueno, que este día de tu vida sea más bello que el anterior y que no falten motivos para sonreír y ser feliz. Muchas gracias. Un saludo a nuestro buen amigo Don Pepos, que ya está trabajando, nos mandó su mensaje de voz.
2: Muy buenos días, mis amigos. Aquí el portante, el Chapulín Colorado, porque no oigo nada de mí, no oigo nada de mí. Necesito hablar para que haga yo algo de mí, ¿eh? Ya que estoy aquí un poquito enfermo, pero pues ahí vamos poco a poco. Me presento a trabajar, así aunque sea poco a poco. Poco a poco, estoy un poquito enfermo, pero ahí me presento a trabajar. Pues ya nos vamos como...
1: Bueno, pues ahí está, un saludo al Chapulín Colorado, que estará en las calles de Huauchinango. Ya nos vamos, que tenga un excelente día, quédese con la programación de La Reina. Ya viene nuestra compañera Caro Florencio con todo la música, con todo el dinamismo para que sus mañanas sean más agradables. Nos escuchamos mañana a partir de las 6 de la mañana con Fernando Canales. Buenos días.
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0: 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Son las 8:31.
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0: pero muy buenos días a todos mis reyes y reinas. ¿Cómo están el día de hoy? Jueves 27 de agosto, ya a las 8 de la mañana con 47 minutos. Yo vengo bien y de buenas, como siempre, como ya es costumbre, con toda la energía y las ganas de prender su mañana. Bienvenidísimos a las mañanas de la reina. Les adelanto que les traigo sorpresas, les traigo regalitos. Y es que Cinépolis por ahí trae una sorpresota para ustedes si quieren estar muy pendientes y no perderse de la sintonía para que no pierdan estos regalos que les prometo que valen muchísimo la pena. Les recuerdo el teléfono en cabina para que nos pongamos en contacto, 776-767-6707. 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Ahora sí, dicho esto, en un rato más les voy a pasar lista. Ya saben, contáctense conmigo al WhatsApp para pasar su lista y ponerles las estrellitas en la frente. Ahora nos vamos a un corte y regresamos con mucho más. Esto apenas comienza. Yo soy Caro, la consentida de la reina. Te doy los buenos días y ahora sí, arrancamos nuestra mañana con todo.
1: 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Son las 8 con 48 minutos.
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0: Ya a las 9:01 a.m. y quiero mandar un saludo a el señor Juan que nos escucha desde la colonia Santa Cruz. Un saludo y un beso para usted y también para toda la gente que nos sintoniza desde la colonia Santa Cruz. Y ahora nos vamos a un corte y regresamos con mucho más. No te vayas, estás en La Reina 91.7 FM.
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0: 9:12, estoy de regreso. Escuchaste Naturalita de Josie Cuen, Jorge Medina y Jorge Celedón. También escuchaste Todo lo fue de Lenin Ramírez. Y por supuesto, está dedicada para tu ex. No te creas tan importante del Bebeto. Ahí te encargo, chiquitito. 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Ahora nos vamos a un corte y regresamos con mucho más. Ya son las 9:14 y yo soy Caro, la consentida de la reina.
1: 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Son las 9:14.
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5: 9 de la mañana con 17 minutos y ahora te dejo con esto de la arrolladora Van de Limón de Don René Camacho. Esto para todas nosotras se llama Morena.

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1: Mañana con 21 minutos y te dejo con esto de la adictiva. Después de ti, ¿quién?

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1: 9 de la mañana con 27 minutos y sírvete por favor un buen café y acomódate porque ya llegó el cafecito con la reina y hoy en nuestra charla les traigo un tema internacional súper relevante que marca el fin de una tradición de siglos en Asia y es que resulta que en Corea del Sur, pues este será el último verano en el que sirvan bocitang, que esto te preguntarás qué es, pues es una sopa tradicional preparada, escúchame bien, con carne de perro. Por generaciones se creyó que este platillo recargaba la energía vital en los días más calurosos del año y representó una fuente de proteína económica tras la guerra. Sin embargo, las nuevas generaciones ya conviven con los peluditos como verdaderamente miembros de la familia, como debe de ser. Por eso el Parlamento subcoreano pues aprobó la ley que prohíbe la crianza, la venta y sobre todo el consumo de carne de perro, lo cual va a entrar en vigor en febrero del 2027. ¿Qué va a pasar si tú consumes esto? ¿Cuál es la sanción? Pues quien no lo cumpla podría enfrentar hasta 3 años de prisión, porque aquí es donde viene el dilema. En el país hay casi 500,000 de perritos en granjas y ya no existen suficientes refugios para albergarlos a todos. Entonces, ¿qué va a pasar? La empatía, claro que está muy bien, retirar este consumo de los menús es importante, pero ahora, ¿qué va a pasar con esos perritos que estaban, pues sí, dispuestos para esta situación? Ahora, ¿qué va a pasar con ellos? ¿Dónde los van a albergar? ¿Quién los va a cuidar? O sea, es algo que está controversial. Qué bueno que lo hicieron, lo aplaudo, lo reconozco. Pero ahora también hay que ver que hay que darles un trato digno y sobre todo colocarlos de una forma en la que tengan una vida, eso, muy digna para que no estén batallando. Si no, pues vamos a quitar un problema y vamos a causar otro. Pero bueno, aquí está tu cafecito, ya con información, con chisme, con algo que es muy relevante y que está ahorita súper viral en redes. Y amigos, ya tenemos a nuestras primeras dos ganadoras de esta dinámica en donde recuerda que te estamos regalando boletos para que te nos vayas al cine. Son 4 boletos, entonces está perfecto, está genial este premio, pero déjame decirte, de repente se me están confundiendo un poquito y recuerden que es la página nueva de La Reina 91.7 FM, la nueva página, no páginas anteriores, porque con esa no vas a ser ganador, no te me confundas, ¿vale? Y aquí va la ganadora, nuestra primera ganadora de estos boletos es Janet Hernández González, que nos escucha desde Mesa de Capulines. Felicidades, Janet. Y también nuestra segunda ganadora es nada más y nada menos que Raquel Celeste Amador Arteaga, que nos escucha desde la colonia Adolfo López Mateos, aquí en Huauchinango. Muchas felicidades a ambas, ya me pondré en contacto con ustedes para saber cómo entregarles su premio. Ahora me voy a un corte y tú sigue participando porque todavía me quedan 2 pases cuádruples para que te lleves y te vayas directito al cine. Todavía 2 ganadores más. Recuerda al 776-767-6707. Solo me mandas captura de que sigues la nueva página de La Reina 91.7 FM y con eso ya ganaste. Vámonos a un corte y regresamos.
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0: 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Son las 9:31.
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1: Nueve de la mañana con 43 minutos y te dejo con esto de Los Temerarios. Te hice mal.

0: Ya a las 9:46 estamos de regreso. ¿Qué tal? Nos pusimos románticos con los consentidos de la reina. Y si tú te quedaste picado con esta probadita que te dimos, te recomiendo que escuches todos los domingos de 10 a 12 del día los consentidos de la reina, en donde disfrutarás de los Bukis, Temerarios y Bronco, para que te me pongas pero bien romántico, mi rey y mi reina. Y ahora tenemos a nuestro tercer ganador de estos 4 boletos para que se nos vayan directito al cine. Y felicidades a José María Juárez Rosas, que nos escucha en la colonia Los Jazmines de aquí de Huauchinango, y nos dice que nos escucha desde la mañana. Eso, esa es la actitud. Muchas felicidades. Ahora nos vamos a un corte y regresamos con mucho, pero mucho más.
1: 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Son las 9:48.
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1: Te dejo con Toño Lizárraga con esto, lo pasado pisado, ya a las 9 de la mañana con 58.

0: ya las 10 de la mañana y ahora vamos a dar a conocer a nuestra última ganadora. Felicidades a Irma González Cruz de Venta Grande. Felicidades. Ahorita me pongo en contacto contigo para entregarte tus premios. Y ahora, amigos, me despido, pero Dani, ya estás aquí. Dani, muy buenos días.
1: Buenos días, amigos de La Reina 91.7 FM. Saludos. Excelente día para todos.
0: Dani, ahora sí te dejo el micrófono. El micrófono es todo tuyo.
1: Claro que por supuesto que sí, acá yo me encargo, Jara, no te preocupes, de aquí hasta las 12 le vamos a dar duro.
0: Esa es la actitud, Dani. Pues amigos, muchas gracias por haber sintonizado La Reina 91.7 FM, en especial las mañanas de La Reina. Yo soy tu amiga Caro, la consentida, y te dejo muy bien acompañado con Dani el Travieso. Nos escuchamos más tarde en punto de las 12 del día. Yo regreso y bye bye.
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Son las 10:07.

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Son las 10:11.

0: Son las 10 de la mañana con 14 minutos. ¿Cómo están, amigos de La Reina 91.7 FM? Oigan, estamos ya en las joyas de La Reina, donde tocamos, donde escuchamos pura música que te hace recordar, pues, esos grandes momentos. Acabamos de escuchar a Los Bibis con la canción Búscala, también algo de Guardianes del Amor con la canción Los Ángeles Lloran y a Grupo Brindis con Amor Prohibido. Así es, y aquí iniciamos las joyas de La Reina, Daniel Travieso, ese soy yo. Saludos a todos. Recuerda que está el WhatsApp al 776-767-6707 para todos mis reyes, para todas las reinas que nos están escuchando, que nos están sintonizando. Que tengan un excelente día, un excelente jueves, si el cuerpo lo sabe. Oigan, por supuesto, tenemos este mensaje, terminación 6709, que nos dice lo siguiente. Hola, Dani, buenos días, muy buenos días. Y es que le quiero mandar un saludo especial a su pequeña hija que hoy está cumpliendo 10 añitos. Así es, se llama Vivian Giselle. Muchas, muchísimas felicidades, por supuesto. Y la manda a saludar a su mami, pues que la quiere mucho, que le desea un lindo y hermoso día y que la pase increíble. Nos escuchan desde Necaxa. Muchísimas gracias, un fuerte saludo. Por supuesto, la vamos a poner aquí nada más y nada menos que, pues, estas mañanitas, ¿no? Muchas, muchísimas felicidades a Vivian Giselle, que está cumpliendo 10 años, que se la pase increíble, que cumpla muchos años más de parte de La Reina 91.7 FM y todos aquí. Le deseamos un feliz cumpleaños y que coma muy, muy, muy sabroso. Muchísimas gracias por estar escuchándonos, de verdad. Y también gracias, saludos a Necaxa, muchísimas gracias. Recuerda que nos puedes enviar tu WhatsApp al 776-767-6707. Y bueno, pues vamos a un corte, no le cambies.
1: 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Son las 10, con 16 minutos.
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Son las 10:20.

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Son las 10:23.

0: Ya a las 10 de la mañana con 27 minutos. ¿Cómo están, amigos de la Reina 91.7 FM? Buenos días a todos, reinas, reyes del hogar. Oigan, ¿qué onda? ¿Ya están en la chamba? ¿Están en la casa? ¿Están haciendo el quehacer? Oye, ¿qué onda? ¿Qué andan haciendo, O ya están desde tempranos bien despiertos. Ya están desayunando, ya desayunaron. Apenas van a desayunar, no han desayunado nada. Oye, por supuesto, ya sabes que el WhatsApp, te hago la invitación a que me mandes un mensaje para que te comuniques conmigo, platiques de dónde nos estás sintonizando, dónde nos estás escuchando, a dónde le mandamos saludos, a qué colonia, incluso a otra parte, ¿no? Donde quiera que nos estés escuchando, sintonizando, es... Nos puedes enviar WhatsApp al 776-767-6707. Te lo repito una vez más, ¿va? Para que no digas que no escuchaste, es que lo dije muy rápido. Es el 776-767-6707. Ahí está, pues ahí con mucho gusto espero tu mensaje. Oye, también si alguien está cumpliendo años, pues igual lo felicitamos aquí en las joyas de la reina. Ya acabamos de escuchar, pues, la industria del amor con la canción Me Quedé Llorando, algo de viento y sol, últimas noticias. Oigan, amigos, ya son las 10 de la mañana con 28 minutos, así que recuerda enviar tu WhatsApp 776-767-6707. Vamos a un corte comercial, no le cambies.
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0: 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Son las 10 con 29 minutos.
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0: Son las 10.

0: Ya a las 10 de la mañana con 43 minutos. Estás en las joyas de la reina. Oigan, eso fue de Grupo Carabó con la canción El Dedo de Dios. Estábamos escuchando el Super Show de los Vázquez con Pollito con Papas. Qué rola, oye. Y también Industria del Amor con Dos Enamorados. Así es. Recuerda que estás en la 91.7, la reina. A todos mis reyes, a todas mis reinas, los invito a que me envíen un WhatsApp al 776-767-6707. Por supuesto, tenemos acá un mensaje de nuestros amigos que nos dicen: hola, Dani, buenos días. Mándanos un saludo. Saludos a mis amigos de la panadería Abby. Por supuesto, que están ahí escuchándonos. Están escuchando La Reina 91.7 FM. Muchísimas gracias. Que tengas un maravilloso día. No, gracias. Muchas gracias. Que ustedes tengan un excelente día. Por supuesto, que la pasen increíble. Gracias por estar sintonizando La Reina 91.7 FM. Y no, no hay de qué. Al contrario, gracias por siempre sintonizarnos. Por supuesto, a toda la gente que se quiera ganar algo, pues siga escuchando La Reina 91.7 porque se está poniendo bastante bueno. Un fuerte abrazo, ¿eh? También acá nuestra amiga Juanita, que nos dice: hola, Dani, buen día. En la chamba escuchándote. Muchísimas gracias, Juanita. Pues ya somos dos. Estamos de la chamba. Yo creo que somos más de dos en la chamba. Pero saludos, Juanita, que tengas un excelente día. Fuerte abrazo, que tengas un excelente día hoy jueves. También le mandamos un fuerte saludo a nuestra amiga Yami. ¿Qué tal, amigo? Buenos días. Hasta que me hiciste reír. ¿Cómo estás, Yami? ¿Te gustó la canción, verdad? Está buena, ¿no? Pollito con papas. Qué rolón, oye. Ahora sí que es una joya de la reina. Pues yo estoy bien. ¿Cómo estás tú, Yami? Que tengas un excelente día igual. Saludos a todos. Saludos, más saludos. Recuerda que los saludos son totalmente gratis, ¿eh? Al 776-767-6707. Y también vamos a mandar un saludo más. ¿Qué nos dicen? Hola, Dani, buenos días. Mándale un saludo a la tocallita y a Nicole, que están disfrutando sus últimos días de vacaciones. Híjole, qué triste, ¿no? Para todos los niños que nos están escuchando, ya se les acabó, se les está acabando, pero que disfruten mucho esta última semana de vacaciones. Un fuerte saludo a la tocallita y a Nicole. Fuerte abrazo, me da mucho gusto leerlos y también escucharlos y verlas, ¿no? Entonces, saludos, haciendo el quehacer, ¿eh? Hay gente que está haciendo el quehacer, pero qué mejor que con esta música, ¿no? Ahí le metes más duro que a la barrida, que a la planchada, que a la lavada, que a todo, oye. Oye, ya son las 10 de la mañana con 45 minutos y vamos a un corte, así que, pues, vamos allá. Así que recuerda que estás en La Reina 91.7.
1: 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Son las 10 con 45 minutos.
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0: 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Son las 10:50.

0: 10:59, amigos. Oigan, eso fue de Campeche Show con la canción El Santo del Amor. También escuchamos a Liberación con Llegaste Tú y Grupo Mojado con Piensas en Mí. Bueno, amigos, recuerda que estás en Las Joyas de la Reina y nos vamos a estar contactando con Caro en este mismo momento. Nos estamos enlazando con la consentida de la reina. Así es, así que, Caro, ¿nos escuchas? ¿Nos escuchas? Bueno.
1: Dani, ¿cómo estás?
0: Hola, pues, ¿qué tal?
1: Mira, te quiero contar que en unos minutos más voy a estar en la tienda departamental color verde que se encuentra en la carretera federal para que toda la gente se lance para allá y podamos convivir un ratito, y además les voy a dar productos oficiales de la Reina 91.7 FM, así que no se lo pueden perder. Dani, regresamos contigo a cabina.
0: ¡Ay, consentida! Te pusiste, pues, bella, ¿eh? Oigan, chicos, a toda la gente, a todos los reyes, las reinas del hogar, de la casa, del trabajo, que nos están sintonizando, por supuesto, y se quieren ganar regalos de la Reina 91.7 FM, ese bonito bolso, y es que el bolso está precioso, obviamente, te va a ayudar a cargar, pues, cosas de todo tipo, también ese vaso, uy, es una chulada, los colores, ahí para que te eches tu cafecito, y como nuevo, pues, te va a estar esperando la consentida justo en esa tienda departamental grandota, donde, pues, bueno, algunos van a comprar sus cosas que necesitan, ¿no? Entonces, ahí para que no te lo pierdas y estés bien al pendiente. Vamos a un pequeño corte y regresamos.
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Son las 11:02. 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Son las 11:02.

0: son las 11 de la mañana con 11 minutos, amigos. Ya estamos de regreso. Buenos días, estamos en la Reina 91.7 FM. Saludos y más saludos. ¿Cómo han estado? ¿Qué tal? Oigan, por ahí me dicen, me mandan un mensaje y le dicen a Nicole que ya se ponga a hacer el quehacer. Por favor, hay que hacer el quehacer, chicos. Hay que ayudar en casa. Eso es bien importante, ¿eh? Ayudar en casa. Yo sé que a veces nos gusta no hacer nada, pero es más, es mejor ayudar a casa, mamá, papá, o sea, quien tú quieras, ¿no? Porque, híjole, luego hay mucha cosa que hacer en casa. Entonces, ahí está, saludos. Oigan, ya son las 11 de la mañana con 12 minutos. Escuchamos a los Sonors con la canción Cozumel. También algo de Campeche Show con la canción Azúcar, Limón, Limón y Azúcar. Y también a Chico Che y La Crisis con De Kenchon. Ajá, aquí en La Reina 91.7, en Las Joyas de la Reina. También nos llega un audio, entonces vamos a escucharlo rápidamente. Saludos, buenos días, terminación 8795.
1: Hola, Dani, muy buenos días.
0: Hola, buenos días.
1: Qué hermosas canciones están poniendo.
0: Ay, gracias.
1: Hoy, bueno, todos los días en La Reina.
0: Eso es correcto.
1: 91.7 FM. Muy buenos días.
0: Buenos días.
1: Que tengas un hermoso día de muchas bendiciones. Saludos a todos, la cabina.
0: Gracias. Muchísimas gracias. Saludos de terminación 8795. De que nos está escuchando desde las 5 de octubre. Saludos. Qué bueno que le están gustando estas canciones. Así es. Pues todas las joyas que tenemos para todos ustedes. Es un cofre donde se abre y ahí están las joyas. Con Daniel Travieso. Así es. Recuerda enviarme tu WhatsApp al 776-767-6707. Y oigan, a toda la gente. ¿A cuántos aquí, a ver, de nuestros reyes y nuestras reinas, les gustaría lanzarse al cine? Yo sé que a muchos, ¿no? Pues obviamente de gratis, ¿no? Solamente pues los vamos a consentir, ¿ok? Vamos a consentir a nuestros reyes, a nuestras reinas. Y ahí te va la dinámica, ¿ok? ¿Te quieres ganar un acceso? No. ¿Dos accesos? No. Bueno, ¿tres accesos? Tampoco. Cuatro accesos. Te voy a estar dando cuatro accesos al cine, así es. Un acceso cuádruple para que te lances al cine a ver la película que tú quieras en la hora que tú decidas. ¿Qué es lo que tienes que hacer? Bueno, lo único que tienes que hacer es mandarme una captura de pantalla que ya nos sigues en la página oficial de La Reina 91.7 FM, ¿ok? Lo único que tienes que hacer es ir a Facebook, darnos el follow y con eso me mandas captura, me la envías al WhatsApp que es el 776-767-6707 y pues ya, te ganaste tus accesos cuádruple, sencillo, fácil, rápido, ¿ok? Nada más dejas tu follow, recuerda, nos encuentras como La Reina 91.7 FM, dejas tu follow y ya. Los accesos son tuyos para que vayas tú, papá, tío, novio, amigos, quien tú quieras, a la hora que tú quieras a ver la película que tú quieras. Porque hey, también se vienen bastantes estrenos, entonces no te lo puedes perder. Ya nada más tú compras la botana, compras pues sabes, esas palomitas, todo lo demás, ¿no? Pues ahí está, chavos. Ya a las 11 de la mañana con 15 minutos, vamos a un corte.
2: 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Son las 11 con 15 minutos.
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3: 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Son las 11:18.

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Son las 11 con 22

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Son las 11:25.

0: Ya las 11 de la mañana con 28 minutos. Alberto Benita con la canción El Paso de la Tortuga. También algo de Cima Musical con Oasis de Amor. Y estábamos escuchando Viento y Sol con la canción Nunca Sola, aquí en La Reina 91.7 FM. Recuerda que estás en las Joyas de la Reina con tu amigo, tu servidor, Daniel El Travieso. Saludos y buenos días. Así es, todavía son días. Oigan, nos vamos a enlazar una vez más con la consentida. Vamos a hacer este enlace rápidamente. Y hola, hola, buenos días, consentida. ¿Estás ahí? A ver, hola, consentida.
1: Amigos de La Reina, ¿cómo están? Ya estamos aquí afuera de esta tienda departamental y ya tenemos a nuestros ganadores. Ellos ya nos comprobaron que nos siguen en la página de La Reina 91.7 FM. Señora Nancy, ¿cómo está?
2: Hola, muy bien. ¿Cómo están? Ahora sí, cuando gusten y quieran gorditas y dobladitas, aquí en el Aurrera, Nancy.
1: Ok, muy bien. Y estamos con su hijo Juan. Juan, ¿cómo estás?
3: Muy bien. Y pues, ¿qué podría decir? ¿Cómo se encuentran los demás?
1: ¿Sí te gusta la banda?
3: Sí.
0: Le encanta.
1: Esa es la actitud. Pues bueno, amigos, aquí están. Ellos ya son ganadores. Llevaron su vasito y su playera. Y Dani, regresamos contigo a cabina.
0: Oye, consentida, Karen, pues muchas gracias, ¿eh? Muchas felicidades a estos ganadores. La verdad que se llevaron su vaso, su bolsa de parte de La Reina 91.7 FM. Oye, qué increíble, qué bonito es lo bonito. Y por supuesto, si tú te quieres ganar también estos regalos que tenemos para ti, escucha La Reina 91.7 FM, ok, es bien importante para decirte dónde vamos a estar. Por supuesto que nos alcances, que llegues ahí con nosotros, que nos saludes, estamos ahí platicando incluso. Y bueno, te llevas obviamente tu vaso y tu bolsa, que son, híjole, chulada de verdad, son algo precioso, ahí para que los tengas también en la cocina. Este vaso se ve muy padre. Oigan, pues vamos a un corte comercial.
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0: 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Son las 11 con 30 minutos.
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0: 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Son las 11:36.

0: las 11 de la mañana con 45 minutos. Oigan, acabamos de escuchar a Guardianes del Amor con la canción Historia de un Amor, también a Carro Show con Amor de unas horas y a Los Felinos con Lápiz Labial. Chavos, ya saben que reyes, reinas, me pueden enviar un mensaje al 776-767-6707, que estén disfrutando estas joyas aquí en la Reina 91.7 FM. Y bueno, vamos a un corte comercial rápidamente.
1: 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Son las 11 con 45 minutos.
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0: Son las 11.

0: 11 de la mañana con 55 minutos. ¿Cómo están, amigos? Oigan, eso fue de Los Extraños con la canción Tan Dentro. También estábamos escuchando Corazón Colombiano con la canción De Aquí a la Luna. Y bueno, chavos, reyes, reinas del hogar, oigan, ya sabes que estás en las joyas de la reina y dar a los ganadores. Así es, vamos a dar a los ganadores que se ganaron sus accesos cuádruples. Le mando un fuerte saludo a la terminación 3868 a nuestro buen amigo Rodrigo Vargas, que nos está sintonizando desde Huilacapixtla. Gracias, muchas felicidades. También saludos a la terminación 6931, Martín, al buen Martín. Así es, que nos escucha desde Colonia El Bravo, aquí en Huauchinango. Muchas gracias, un fuerte saludo y muchas felicidades. También a la terminación 0142, a Juana, que nos está escuchando desde Donaldo Colosio. Muchas, muchas felicidades. Y también a la terminación 2802, Carlos Salazar, desde el Ocotal. Muchas felicidades, se llevan sus accesos cuádruples para que se lancen al cine a ver la película que ustedes quieran en la hora que ustedes decidan y con la mejor compañía por parte de la Reina 91.7 FM. También le quiero mandar un fuerte saludo a la terminación, acá a nuestro buen amigo Macos, que nos dice: hola, oye, siempre estoy escuchándolos, vengan a las casas de uno. Y yo vivo en el Ocote, siempre estamos aquí, los espero un día de estos por el barrio del Ocote. Bye. Oh, pues ahí vamos a caerle, muchísimas gracias, un fuerte saludo y bye. Y también a nuestro buen amigo el Pollo Loco, que nos dice: hola, hola, mi bro Daniel León, saluditos. Te mando un saludo cordial, saludos aquí en la colonia Santa Catarina, aquí andamos en la chamba. Pues un fuerte saludo a mi buen amigo el Pollo Loco, saluditos y más saludos. Y no sé, me llegó un WhatsApp, entonces lo voy a escuchar rápidamente, a ver qué dice, nada más para ver.
1: Te escucha en la colonia San Camila, ponle la canción de Brindis, Flor Dormida. Gracias. Que saludos. Dios los bendiga a todos.
0: Saludos a mi amigo
1: de la Reina.
0: Reina 91.7 FM. Saludos a la terminación 3352. Muchas gracias. Y también nos mandan otro fuerte saludo acá a nuestro buen amigo Armando. Así es. Uy, sí, Pollo Loco, pero Armando nada. O sea, Armando, es que no te contactas con nosotros. No me mandas mensaje, Armando. No, man, ni tus luces mandas. ¿Cómo estás, Armando? Buenos días. Rey, el rey de la casa del trabajo. ¿Cómo estás? Y bueno, bueno, reyes, reinas, ya me paso a retirar. Pero obviamente, pues, aquí está ya Caro, la consentida. ¿Cómo estás, Caro?
2: Hey, Dani, ya con toda la pila, ya recargué, ya comí, ya vengo de buenas. Porque hace ratito ya andaba de malas porque no había comido. Pero mira, ya vengo con toda la pila recargada.
0: Perfecto, Caro. Pues ahí está, chicos, reyes, reinas, saludos. No se lo pierdan porque, Caro, en este mismo momento, y por supuesto, si quieres ganarte boletos, pues ya sabes.
2: Vamos a traer muchos premios y regalitos para todos.
0: Así es, bueno, pues saludos, cuídense mucho. Daniel Travieso se retira a hacer travesuras a otra parte, pero nos escuchamos, ya sabes, a partir de las 4 de la tarde.
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0: 28 minutos. Yo soy Caro, la consentida de la reina. Y amigos, les traigo un mensaje de nuestro amigo Dani, el travieso. Dani, ¿qué onda? ¿Por dónde andas?
1: ¿Qué tal, Caro? ¿Cómo estás? ¿Y cómo están a todos los reyes, a las reinas de la Reina 91.7 FM? Daniel el Travieso. Amigos, nos vamos a lanzar a la central nueva de autobuses para que vayas por tu vaso y por tu bolsa de la Reina 91.7 FM. Así es, vamos a esperar a tres personas allá para darles su vaso. Obviamente que nos demuestren que nos siguen en la página de Facebook como la Reina 91.7 FM, ¿ok? A las tres primeras personas que lleguen, nos enseñen que ya siguen la página, les vamos a estar dando su vaso para que se sirvan, pues, un cafecito y también su bolsa para el mandado. ¡Vamos contigo, Caro!
0: Eso, mi Dani. Pues, amigos, acompañen a Dani en esta dinámica que está haciendo para que se lleven todos estos productos oficiales de la Reina 91.7 FM, porque no se lo pueden perder. Y, amigos, lo que tampoco se deben de perder es nuestra siguiente sección de A la Parrilla, en donde vamos a poner un género que estoy segura que te encanta. Y es que aquí tenemos unos mensajitos de nuestra amiga Min, que nos dice... yo voto porque pongan banda, pero de esas de dolor. Eso, Min, ¿qué onda? ¿Por qué de dolor? Cuéntanos, cuéntanos el chisme. ¿Estás adolorida o qué onda? ¿Te terminó el novio, el esposo? ¿Qué pasó? Y también aquí tenemos otro audio. Y es que, a ver, vamos a escucharlo.
2: Hola, Carol. Yo voto por banda. Saluditos, te quiero mucho. Adiós, bye.
0: Y pues esta pequeñita nos dice, en especial unas canciones de Camilo como las de No me debes ni te debo y también de Karim León, y dice, saluditos, yo soy Nicole, tu mejor amiga. Eso, mi Nicole, un saludo y un abrazo para ti, gracias por votar. Y en un ratito más vamos a, pues sí, ya escuchar bandita en el siguiente bloque de A la Parrilla. Nos dice Min, nos está actualizando el chisme y dice que no es que tenga algún problema del corazón, solo que son las más bonitas. Ajá, Min, no te creemos, cuéntanos bien el chisme, por favor, no nos dejes picados. Pero bueno, vamos a escuchar un poquito de banda en la siguiente sección de A la Parrilla. Recuerda también enviarnos tu opinión al 776-767-6707, y los que puedan y estén por el rumbo, vayan y acompañen a nuestro Dani el Travieso, que ya está por ahí haciendo de las suyas, regalando toda la mercancía oficial de la Reina 91.7 FM. Vamos a un corte y regresamos con mucho, pero mucho más.
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0: 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Es la 1:31.
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0: Ya a la 1:45 PM, y aunque llegó tarde este audio, aún así te leímos la mente. Vamos a escucharlo, por favor. A ver, ¿qué nos dicen por acá?
1: Hola, Caro, yo voto por banda.
0: Eso, pues mira, te leímos la mente y por eso es que en esta sección de La Parrilla pusimos banda. Y amigos, quiero decirles que paren todo en la radio porque hoy venimos echando la casa por la ventana y en La Reina nos pusimos guapos y no solo les traje boletos para el cine, hoy también regalamos 2 licencias para conducir de Asesoría Enlace Vehicular México, que los encuentras en la calle Juárez número 5, Colonia Centro, interior de Plaza Maratea. 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Y se van a llevar 2 licencias de conducir por 5 años totalmente gratis. La dinámica para ganártela está facilísima. Tienes que mandarme un mensaje de texto, no, más bien de voz, al WhatsApp de la cabina diciéndome tu nombre completo, desde dónde nos escuchas y aquí te va. Lo que tienes que hacer es contarme una anécdota graciosa o algo que te haya pasado al volante. Y pues a ver, ¿te sacaste algún susto chistosito? ¿Se te atravesó algo insólito? ¿O viviste un momento épico conduciendo? Pues queremos escucharla. Algo corto, que no pase de 40 segundos, por favor. Recuerda, es importante que nos digas en el mismo audio tu nombre completo, desde dónde nos escuchas y la anécdota. Las dos más graciosas serán las ganadoras de estas 2 licencias para conducir que tenemos para ti. Así de fácil, así de rápido. Recuerda el teléfono en cabina 776-767-6707. Vamos a un corte mientras me van enviando sus anécdotas. Recuerda, estás en La Reina 91.7 FM.
2: 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Es la 1:47.
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0: las 2 de la tarde en punto y por acá tenemos un anuncio de nuestro Dani. Dani, ¿qué onda? ¿Dónde andas ahora?
1: ¿Qué tal, amigos de la Reina 91.7 FM? Hola, ¿cómo estás, Caro? Saludos a todos. Oigan, a las 3 primeras personas que nos muestren, que nos siguen en la página de Facebook, a las 3 primeras personas que vengan acá a la central de autobuses y nos muestren que nos siguen en la página de Facebook, les vamos a estar dando regalos de la Reina 91.7 FM. Recuerda que estamos aquí en la central de autobuses, la nueva central de autobuses. Entonces, aquí te espero, Daniel el Travieso. Caro, vamos contigo.
0: Mi gente, láncense al punto en donde está Dani para que vayan y recojan toda la mercancía que tenemos oficial de la Reina 91.7 FM. Y ahora voy a dar a mi primer ganadora de esta licencia de conducir. Vamos a escuchar su anécdota y es que ella nos escucha desde la colonia Sacamila y se llama Angélica García Pacheco.
2: Bueno, pues yo te cuento la historia que me pasó aquí en la recta de Tenango. Iba yo a las 3 de la mañana y que se me apareció una persona, una mujer de blanco, haciéndome la parada. Y en eso, pues, yo me espanté y dije, wow, ¿qué hace esa mujer a estas horas ahí parada? El caso fue que adelante de mí iba un camión y lo arrebaso. Y al pasarlo, espejeo y, pues, la mujer ya no estaba, ya había desaparecido. ¿Cómo ves? Esa es mi anécdota que me tocó ver en el camino, en la recta de Tenango de las Flores. Me llamo Angélica García Pacheco. Te escucho aquí en la colonia San Camila, porque la reina es la reina como yo, la reina 91.7.
0: Eso, mi Angélica, oigan, qué miedo, qué horror que me pases, ojalá y nunca, no, de verdad, Angélica, ahora por ti ya no vuelvo a manejar de noche y menos en ese trayecto. Y pues bueno, aquí está nuestra ganadora de esta primer licencia. Recuerda que todavía tenemos una segunda y puedes mandar aún tu anécdota al 776-767-6707, algo de miedo, algo loco que te haya pasado o algo gracioso. La mejor será la acreedora de la segunda licencia que tenemos para ti el día de hoy. Ahora me voy a un corte y regreso con mucho más. Ya son las 2 de la tarde con 3 minutos.
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1: Ya las 2 de la tarde con... Las 2 de la tarde con 12 minutos. Estás en La Reina 91.7 FM y la siguiente canción de Luis Ángel, El Flaco, El Que Te Amó, va dedicada para...

0: las 2 de la tarde con 15 minutos y aquí te van las ganadoras de estos boletos para el cine. Recuerda que puedes seguir participando en los demás programas que están a continuación con nuestro amigo Dani el Travieso. Por lo pronto, felicidades a Bernalda Cruz Martínez de la colonia La Mesita, también para Anabel de la Cruz Martínez de aquí de Huauchinango y Daniela Itzel Suárez Maldonado de la colonia El Paraíso. Un abrazo y felicidades a las tres. Ahorita me pongo en contacto con ustedes. Y a ver, nos vamos a enlazar con Dani el Travieso porque ya tiene a los ganadores de estos productos oficiales de La Reina 91.7 FM. Dani, ¿cómo vamos?
1: ¿Qué tal, Caro? Oye, ya estamos con nuestros ganadores. De este lado, ¿con quién tenemos el gusto?
2: Hola, hola, soy Isela.
1: Isela y...
3: Miguel.
1: Miguel, oigan, ¿qué se ganaron en La Reina 91.7 FM de este lado?
2: Pues yo me gané una bolsita.
1: Para el mandado, ¿no? Sí, está bonita, está chula, ¿no?
2: Las compras.
1: A fuerza. ¿Y de este lado?
3: ¿Una playera?
1: A fuerza. Oigan, pues así de sencillo, así de fácil. Aquí escuchan La Reina 91.7 FM. ¿Hay que mandar algún saludo a algún familiar, conocido, amigo, pareja, vecino, alguien?
3: ¿Cómo no? Ahí a la colonia Santa Dora.
1: Colonia Santa Dora, un gusto y pues Caro, vamos contigo.
0: Eso, así de fácil, ganaron, ¿qué tal? Andamos muy regaladores aquí en La Reina 91.7 FM y recuerda que tenemos una dinámica para que te lleves una licencia de conducir por 5 años. Lo único que tienes que hacer es enviarnos un audio al WhatsApp al 776-767-6707 donde nos cuentes alguna anécdota graciosa o curiosa que te haya pasado al volante y con eso ganas, así de fácil. Vámonos a un corte comercial y regresamos, ya son las 2 de la tarde con 16.
4: 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Son las 2 con 16 minutos.
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1: Dos de la tarde con 27 minutos y te dejo con el boleto Eres Todo Para Mí de los Super Lamas.

0: 30 minutos y estamos de vuelta aquí en La Reina. Y es que ahora te voy a contar, pues sí, cómo es que una de las figuras más importantes y respetadas del regional mexicano es que se consolidó con esto. ¿Cuál fue su receta del éxito? Y hablamos, claro, de José Alfredo Olivas Rangel, a quien todos conocemos cariñosamente como Alfredito o el Patroncito. Él, nacido en Ciudad Obregón, Sonora, a sus 31 años, se ha consolidado como un gigante del escenario, pero su camino al éxito no fue un golpe de suerte. Desde muy niño demostró que la música corría por sus venas. Escuchen esto, a los 9 años compuso su primer canción y a los 12 ya tocaba el acordeón como todo un profesional. Su talento como cantautor lo llevó a componer temas que alcanzaron los primeros lugares en voz de otros artistas, pero pronto su propia voz y su estilo único en el acordeón exigieron su propio lugar en la industria. Sin embargo, en 2015 la vida lo puso a prueba de la forma más dura, pero él sobrevivió a un atentado que sufrió en Hidalgo del Parral, Chihuahua. Ahí fue donde nació esta canción icónica de El Paciente, que todos sus fans nos sabemos perfectamente y sabemos la historia que pasó ahí con Alfredito Olivas. Pero no te vayas, porque al regreso del corte te cuento la segunda parte de cómo es que tiene esta receta del éxito y cómo ha llegado a ser el rey y a abarrotar todos los lugares en donde se presente. Vamos a un corte y regresamos, ya son las 2:31.
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0: 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Son las 2:32.
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0: 1:45 y estamos de vuelta en La Reina. Y a propósito de que estamos escuchando a Edén Muñoz, pues sigamos hablando de su compadre, el patroncito Alfredo Olivas, y cómo pasó de ser una promesa a convertirse en un fenómeno de taquilla indiscutible. ¿Cuál ha sido su verdadera receta del éxito? Pues se resume en tres pilares: honestidad lírica, versatilidad y una disciplina de acero. Y es que Alfredo no solo canta corridos, es un maestro de la balada y la música de banda, con letras profundas, inteligentes y con un toque de melancolía que cala hasta el hueso, con temas como El Paciente, En Definitiva, El Precio de la Soledad o mi favorita, El Sillón. Pues son auténticos himnos que retratan pasajes de su propia vida y conectan con el sentimiento de millones. A esto se le suma, claro, su carisma en el escenario y su capacidad para conectar de tú a tú con la gente. Y es que ver a Alfredo Olivas en vivo, que todavía no me ha tocado, me muero por verlo en vivo, ya sea en solitario o en giras históricas, en mancuerna con grandes amigos, es garantía de estadios llenos y boletos agotados en minutos. Definitivamente el respeto del público, ese no se lo regalaron, se lo ganó a fuerza de talento, de resiliencia y manteniéndose fiel a sus raíces. Y cuéntame, ¿cuál es tu canción favorita de Alfredo Olivas? Al WhatsApp 776-767-6707. Y es que dime si también, igual que yo, eres súper fan del patroncito Alfredo Olivas. Y aquí está un poco de su receta del éxito y cómo es que llegó a consolidarse como uno de los artistas actuales más influyentes de todo el regional mexicano. Ahora nos vamos a un corte y de regreso te traigo esta anécdota del ganador de la segunda licencia de conducir por 5 años. No te lo pierdas.
1: 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Son las 2:47.
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1: Ya las 2:53 y la siguiente canción va dedicada para la reina de reinas, Angélica García, de su gran amor, El Gallo, que nos escuchan desde Alambique, Puebla. Así que súbele a tu radio.

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1: 2:57, estás escuchando a Carol, la consentida de la reina, y ahora te dejo con esto. Te metiste de Ariel Camacho y los plebes del rancho.

0: Ya a las 3 de la tarde en punto y ahora te traigo al ganador de esta licencia de conducir que está patrocinada por Asesoría Enlace Vehicular México y aquí te va esta anécdota.
1: Hola, muy buena tarde. Mira, hablo por la dinámica de la licencia por 5 años. Mi nombre es Mario Ramírez Hernández, soy de Nuevo Necaxa, Puebla. Y pues la anécdota que tengo, pues me metieron un sostote. Yo trabajo en transporte público aquí en Necaxa, de Necaxa Las Colonias, por La Luz y Fuerza. Y cierta noche salí, terminé mi turno y no me percaté. Yo salí, ya voy rumbo a mi casa y no me percaté que en la parada, llevaba yo unas personas, unas mujeres. Y me piden la bajada, las bajo, pero nunca me percaté que venía una muchachita atrás de mí. Y no me di cuenta cuando me desvié para irme hacia mi casa. Nada más de repente, de la nada, me dicen, aquí bajan. Chin, sentí que se me iba el alma. Pero ¿por qué no me dijiste? Pues sí, me metieron en el susto de la vida.
0: ¿Qué onda, Mario? No sé quién es más distraído, si tú o la chica que iba contigo ahí en la colectiva. Pero bueno, oye, por lo menos ya la hubieras invitado a cenar o algo, pues ya casi te la llevas a tu casa. No, imagínate qué pena. De entrada, qué pena ser la chica la que quizá te quedaste dormida o ibas distraída, no sé. Y que ya casi llegas pues a la casa del chofer. No. Mucho ojo ahí, amigas, amigos. Hay que poner atención cuando vamos en el transporte público y sobre todo si eres chofer. Ahí te encargo, Mario, ¿eh? Más ojito. Y bueno, aquí está nuestro ganador de esta segunda licencia de conducir y ahora nos vamos a un corte y regresamos con mucho más.
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1: Ahora vamos a escuchar Todo lo fue de Lenin Ramírez, dedicada especialmente para mis amigos que están vendiendo pollo, amigos trabajadores y guapos de la colonia Santa Dora. Esto es para ustedes. Ya son las 3 de la tarde con 6 minutos.

0: 3:12 p.m. y déjame contarte una notición, y es que debes de seguirnos en nuestra página de Facebook. Aparecemos como La Reina 91.7 FM porque estaremos subiendo videos muy interesantes. Y es que justo hace unos segundos ya está publicado un video de Dani y mío donde estamos tocando un tema muy controversial, y quiero saber cuál es tu opinión, porque el tema en la mesa es: ¿se debe perdonar una infidelidad o no? Ahí Dani da su opinión personal, yo doy la mía y quiero saber de qué lado estás. ¿Se debe perdonar una infidelidad o no? ¿Tú qué opinas? Cuéntanoslo ahí en los comentarios de nuestra página de La Reina 91.7 FM, esta página nueva, y además dale follow para que tengamos una comunidad mucho más grande, y sigue ahí, ojito, porque vamos a estar subiendo contenido muy frecuentemente para que te diviertas, te entretengas y la pasemos increíble. Además, vamos a estar comentando Dani y yo todo lo que ustedes nos digan para saber qué es lo que piensan sobre este tema tan pero tan polémico. Y también te quiero invitar a que no te pierdas la programación que tenemos para ti en fin de semana, porque viene con todo. Y es que el sábado de 7 a 9 tenemos a nuestro Dani el Travieso con este programa que me encanta, y es Los Jefes se Cuadran con la Reina, de 7 a 9 de la mañana, donde vas a escuchar música de los Tigres del Norte, de los Jefes de Jefes. Y después de 9 a 10 de la mañana, ahí es donde entro yo con El Reino de los Niños, este programa infantil que me encanta, que saben que amo todos mis programas, pero este es un programita especial porque ahora soy la tía de todos los niños. La tía, no, quiero ser como la prima joven, guapa, acuerpada, humilde, pero la prima, no la tía todavía no. Pero bueno, ahí está para que me acompañes en El Reino de los Niños de 9 a 10 de la mañana el sábado, y después tendremos un programa juntos, Dani y yo, con el top de las canciones más sonadas hasta las 2 de la tarde, y después no te puedes perder la fiesta de la reina porque traemos todo el ambiente por si es que tienes alguna reunión familiar. Tú solo sintonizas La Reina 91.7 FM y el ambiente te lo vamos a poner nosotros. Y el domingo también no es la excepción porque venimos con todo, La Reina con su Rey de 7 a 9 de la mañana, música de Vicente Fernández para que no te lo pierdas. Después de 10 a 12 vas a escuchar Los Consentidos de la Reina, donde podrás disfrutar de la música de Los Bukis, Temerarios y Bronco. Y de 7 a 8 de la noche vas a escuchar El Palenque de la Reina, en donde vas a sentir que estás como de verdad en un palenque con todo el ambiente y con la mejor música. Definitivamente toda la programación que tenemos para ti en fin de semana y el resto de la semana está con todo para que no te lo pierdas. Debes de estar siempre en sintonía con nosotros y no te pierdas todo lo que estamos subiendo en nuestra página de Facebook. Vamos a un corte y regresamos con mucho más porque me voy a tener que despedir. No quisiera, pero los voy a dejar por ahí con una sorpresita con nuestro postre delicioso. Pero vamos a un corte y regresamos con más. Yo soy Caro, la consentida de la reina.
1: 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Son las 3:16 p.m.
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0: De la tarde con 30 minutos, es momento de despedirnos, pero quiero agradecerle a toda la gente que participó en nuestras dinámicas, que nos está siguiendo en la página y que está reaccionando a todo lo que estamos haciendo. También quiero mandarle un saludo a la señora Filo que nos está escuchando y que le mandamos un beso y un abrazo enorme. Ella es mamá de nuestra gerente, de la jefa, de la mera mera, de nuestra gerente Madison, que también le mandamos un saludo, y es que el domingo pasado también fue su cumpleaños, entonces le mandamos una felicitación. Ya se la dimos aquí en persona, pero también la vamos a mandar por la radio, ¿por qué no? Y bueno, amigos, pues nos escuchamos el día de mañana en punto de las 8:30. Quiero pasar lista, ya saben, aquí tenemos que estar presentes todos, puntualitos con su café en la mano. Y no se vayan porque los voy a dejar con el postrecito, en donde traigo música bien movida. ¿Qué tal te caería ahorita a esta hora de la tarde el tucanazo? O el coco, ¿no? O suavecito, suavecito de Laura León. No, hombre, te voy a despertar. Si es que ya se te está medio durmiendo ahí el ojito porque ya es tarde y ya estás por terminar tu jornada laboral, pues te vamos a despertar con el postre del banquete de la reina. No te vayas porque seguimos con mucho más. Nos escuchamos el día de mañana y también escucha a Daniel Travieso que llega después del postre con toda su energía. Nos escuchamos mañana. Les mando como siempre un besote. Adiós.
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0: 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Son las 3:32.
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Son las 3:59. 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

0: las 4:08. ¿Cómo están, amigos de La Reina 91.7 FM? Saludos a todos. Oigan, Daniel el Travieso, ese soy yo. Te va a estar acompañando aquí hasta las 5:00 PM con este programa que es La Reina Informa. Así es, si tú eres las personas que les encanta el chisme, pues creo que a todos, ¿no? Nos encanta el chisme, nos gusta qué está pasando, qué le está pasando a este artista, entre otras cosas. Aquí es tu lugar. Buenas tardes a todos, por supuesto. También te puedes reportar al 776-767-6707 totalmente gratis. Oye, si tú tienes algún chisme de lo que está pasando, pues en este mundo, pues, de lo grupero, regional incluso, pues también puedes enviar un audio. Me puedes decir, oye, Dani, pues mira, fíjate que yo tengo este chisme, ¿no? Ah, date. Oigan, y bueno, a ver, ¿qué te voy a contar el día de hoy? Pues déjame contarte algo. Y es que una sorpresa bastante satisfactoria es aquí de los Tucanes de Tijuana, que son conocidos, la verdad, son conocidos, por supuesto. Y es que, ¿qué crees? ¿Cuántos de aquí conocen esta canción, La Chona? O sea, imagínate nada más, es un rolón, la verdad, que desde que salió no puede faltar en estas fiestas, ¿no? Es buenísima. Bueno, ¿qué crees? Pues La Chona junto, pues, con Pitbull. Así van a hacer un remix, o sea, La Chona, un remix. Esperemos que lo hagan bien, porque si no lo hacen bien, híjole, la gente va a decir, no, quiten eso, la primera estaba bien, ya sabes, ¿no? Ya estos comentarios no faltan. Entonces, imagínate nada más, o sea, van a mezclar este regional mexicano con todo este, pues sí, pop, ¿no? Al final, Pitbull no es tan regio, entonces va a estar interesante escuchar La Chona, ¿no? Pero diferente versión, va a estar interesante. Entonces, esperamos que salga bien y, bueno, ahí está la información. Oigan, ya pues ya son las 4:10 PM y vamos con más música.
1: Son las 4:10 PM.

0: 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Son las 4 con 14 minutos.
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3: 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Son las 4:17.

0: Ya en las 4 de la tarde con 27 minutos. Oigan, eso fue de La Adictiva con la canción Durmiendo en el Lugar Equivocado. También escuchamos a Banda MS con la canción A Lo Mejor y Virlán García con la canción Mi Entorno. ¿Cómo están? A todos los reyes, a las reinas que nos están sintonizando, gracias por estar aquí. Y oigan, a ver, ¿qué chisme te tengo? Y es que lo que están escuchando acá, no sé si lo están escuchando ahorita, que es, obviamente, la arrolladora Banda de Limón. Pues, ¿qué crees? Pues, obviamente, esta banda pues, es un ícono pues, del regional mexicano. Y es que se va a presentar como invitada especial en la segunda semifinal pues, de México Canta 2026. Imagínate nada más, ¿no? La verdad, híjole, unas canciones que se van a cantar ahí, que se van a tocar, increíbles, ¿no? Entonces, pues nada, pues ahí está la info del día de hoy, por supuesto. Y se va a poner bastante bueno. ¿Cuándo va a ser? Pues va a ser este fin de semana. Entonces va a estar bastante bueno, ¿no? Pues ahí está. Muchas, muchas felicidades. Enhorabuena. Y bueno, pues, es un evento impulsado pues aquí por México, ¿no? Pues ahora sí que es un evento bastante bueno. Está padre. Es una colaboración. Entonces, esto busca promover mensajes, pues, sobre todo de paz, ¿no? Algo cool, algo bastante bien. Y pues, ahí está la información, chavos. Para que no te lo pierdas. Por supuesto, ya son las 4 de la tarde con 29 minutos. Y estás en La Reina Te Informa. Oye, te invito a que me envíes un WhatsApp al 776-767-6707. Ahí, para que me digas desde dónde nos estás sintonizando. ¿Dónde estás? ¿Qué estás haciendo? Me gustaría saberlo. Daniel el Travieso, ese soy yo. Así que no le cambies.
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0: 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Son las 4 con 30 minutos.
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0: Ya son las 4 de la tarde con 43 minutos. Eso fue de Bronco con la canción Contigo lo supe. También escuchamos a los Jaguarú con la canción Alma de Acero y a Banda El Recodo con La Cama de Piedra. Bueno, sigamos con el chisme. ¿Qué te traigo ahora como chismecito? Bueno, y es que hay una chica pues llamada Juanita Botero, que imagínate, con tan solo 14 años de edad, pues ¿qué crees? Ya tiene claro dónde quiere ir, ¿no? O sea, tiene la meta pues muy fija. Y es que pues esto en base a su carrera musical, ¿eh? Obviamente es un artista, aunque no lo creas, a sus 14 años es un artista, con la que estrenó pues una canción, ¿no? Una canción bastante buena. Y pues total, ¿no? Este es un proyecto de 5 canciones con el que busca pues explorar estos diferentes sonidos de la música regional mexicana. O sea, imagínate nada más, con tan solo 14 años, ¿no? Entonces, combina tanto elementos de la banda, también corrido bajo la producción de Yuta. Y bueno, pues, a ver, esta letra o estas canciones pues hablan de perseguir como estas metas personales, trabajar por ellas y mantener la confianza en que los objetivos, pues sí, se pueden alcanzar, ¿no? Entonces, pues, qué cool, ¿no? Qué chido, pues, la neta, qué padre. Uf, buenas letras. Oigan, también queremos mandar un fuerte saludo a la terminación 3352, que nos saluden, dicen, hola Daniel Travieso, yo soy tu Rufo, te escuchamos aquí en la colonia Sacamila, saludos a la colonia Sacamila, gracias por estar sintonizando la Reina 91.7 FM, y por supuesto, también le quiero mandar un fuerte saludo a la mujer más hermosa, Angélica García Pacheco, de parte de su Vale, Valentín. Pues ahí está, que viva el amor. Muchas gracias por estar sintonizándonos. Un fuerte abrazo. Y oigan, ya sabes, me puedes enviar mensaje al 776-767-6707. Vamos a un corte rápidamente.
1: 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Son las 4 con 45 minutos.
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0: Ya son las 4 de la tarde con 58 minutos. Oigan, eso fue Alfredo Olivas con la canción My Day. Y bueno, ya último chismecito. A ver, ¿qué te traigo el día de hoy? Pues bueno, un chisme rapidito. Y se trata del buen Eden Muñoz, así es. Y es que, ¿qué crees? Se coronan en esta lista del regional mexicán. Entonces, en el Airplay de Billboard, pues con su más reciente sencillo, ¿no? Mi Show de Antes. A su máquina, ¿no? Liderando en este ranking, por supuesto. Entonces, está con todo. Y es que, a ver, esta rola ha alcanzado 7.6 millones. Entonces, imagínate nada más. Y esto, imagínate, en los Estados Unidos. O sea, no puede ser. O sea, es como de wow. ¿En Estados Unidos? Ni tú te la crees, pero bueno, ahí está el chisme. Y con esto, ¿qué creen? Yo me paso a retirar. Bueno, pues se acaba este programa, pero no le cambies porque el otro programa va a estar bastante bueno. También le quiero mandar un fuerte saludo a mi amiga Yami, la terminación 5168, ya la terminación 9496, que nos están sintonizando. Muchísimas gracias. Y no le cambies, que estás en La Reina 91.7.
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0: 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Son las 5 en punto. 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

0: ya a las 5 de la tarde con 11 minutos. ¿Cómo están, amigos de La Reina 91.7 FM? Oigan, pues ya llegamos al programa donde a todos nos gusta. Así es, y es que estamos en las complacencias de La Reina, donde pues tú me puedes enviar, mejor dicho, me tienes que enviar un WhatsApp al 776-767-6707. ¿Qué rola te gustaría que aquí te pusiéramos, no? Y pues, obviamente es totalmente gratis, ¿eh? Me tienes que enviar un mensaje de voz, me tienes que decir: hola, ¿cómo estás? Daniel Travieso, buenas tardes, te escuchamos desde la colonia Santa Dora y yo quiero que me complazcas con la canción, y ahí lanzas la canción que tú gustes, ¿ok? Así de sencillo, así de fácil. Para toda la gente que le encantan estas complacencias, pues adelante. Esta hora es totalmente tuya para que aproveches, ¿eh? Una complacencia, pues también dedicar una canción, lo que tú quieras, ¿eh? Lo que tú quieras. Pero al final tú tienes el poder. Entonces, no lo pienses más y obviamente ahí está el espacio. Te recuerdo el WhatsApp, que es el 776-767-6707. Así de sencillo, así de fácil. Y es que, pues obviamente, a las personas que manden su mensaje de voz, les voy a estar dando accesos. No uno, no dos, sino cuatro accesos. Así es, accesos cuádruples. Entonces, no lo pienses más, que ahí está. Oigan, pues vamos a un corte comercial rápidamente en lo que me mandas tu mensaje de voz.
1: 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Son las 5 con 13 minutos.
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1: Y ya son las 5 de la tarde con 21 minutos.

las 5 de la tarde con 25 minutos. Estamos en las complacencias de la reina. Y oigan, eso fue pues de Edwin Luna con la canción Fíjate que sí. Un saludo a la terminación, nada más y nada menos que aquí. La terminación, la tengo aquí, terminación 7390, quien nos pidieron esta rolita. Muchísimas gracias, esperemos les haya gustado esta canción. Oigan, también escuchamos en este bloque pues al Coyote y su banda Tierra Santa con Encerrado. Y escuchamos a Grupo Firme pues con esta rolita pues llamada... Canijo y medio, ¿no? Canijo y medio, para que no se pase de lanza. Pues ahí está, recuerden pedir su petición, su canción, su complacencia al WhatsApp, que es el 776-767-6707, para que escuchemos esta canción que tanto te gusta a ti. Recuerda que tú tienes el poder aquí en La Reina 91.7 FM. Tu amigo y servidor Daniel El Travieso te sigue acompañando. Así que vamos con más música. Y esto es de Aarón y su grupo Ilusión con Sin Aire.

0: 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Son las 5 con 30 minutos.
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0: Son las 5:44. ¿Cómo están, amigos de La Reina 91.7 FM? Oigan, eso fue de Pequeños Musical con la canción Un Loco Solitario, que acá nos las pidieron. A ver, saludos, hola, buenas tardes.
1: Hola, ¿me puedes poner la canción de Loco Solitario de Pequeños Musical? Te escuchamos aquí en los manantiales.
0: A ver, alguien dejó aquí el por uno. Ya, ahí está.
1: Hola. ¿Me puedes poner la canción de Loco Solitario de Pequeños Musical? Te escuchamos aquí en los manantiales.
0: Saludos a los manantiales, muchísimas gracias. Un buen saludo. Pues ahí está la canción Pequeños Musical con la canción Loco Solitario. Espero la hayan disfrutado. También es que estábamos escuchando algo de Eden Muñoz con Lejos Estamos Mejor y algo de Yuridia con Sin Llorar. Eso para la terminación 0142 a Juana. Así es que la pidió también. Así que muchísimas gracias. Recuerda que puedes enviar tu WhatsApp al 776-767-6707 para pedir tu complacencia. Así que vamos a un corte comercial, pero tú no le muevas, que estás en La Reina 91.7.
2: 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Son las 5:45.
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0: Y esta rolita es para la terminación 9211, que nos dice: buenas tardes, Daniel El Travieso, si me puedes complacer con una canción. Claro que sí, que es de John Arauza con la rolita No Podrás. Así que la disfrutes y, por supuesto, esto es para ti por parte de La Reina 91.7.

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0: Ya son las 5 de la tarde con 58 minutos. ¿Cómo están, amigos de La Reina 91.7 FM? Oigan, saludos a todos. Muchísimas gracias, de verdad, por estar aquí, por pedir sus complacencias. De verdad, un fuerte saludo. Y oigan, no le cambien porque en un momento más vamos con otro gran programa. Así que ya sabes que estás en La Reina 91.7 FM.
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Son las 6 en punto. 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